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1: La Municipalidad de Mar Chiquita convoca a todos los prestadores de hospedaje de las localidades de la costa a una reunión informativa que se llevará a cabo el próximo 20 de julio a las 10 de la mañana en el Cine Teatro Leonardo Fabio de la ciudad de Santa Clara del Mar. La convocatoria, enmarcada en una estrategia de planificación territorial y turística, busca coordinar la capacidad operativa del sector privado ante la inminente llegada de importantes eventos que generarán un fuerte incremento en la demanda de alojamiento en la costa. En una emotiva ceremonia religiosa se llevó adelante la asunción del nuevo párroco de la parroquia Santa Clara de Asís, con sede en la localidad de Santa Clara del Mar. La misa fue presidida por el obispo diocesano Monseñor Ernesto Giobando y celebrada por varios sacerdotes en un acto que marcó un hito para la comunidad católica de la región. El intendente Walter Winibeski acompañó la jornada en la que el presbítero Pablo Echepare Borda tomó posesión oficial de su cargo, relevando al padre Juan Andrés Rosso. El intendente del partido de Mar Chiquita, Walter Winibeski, firmó un convenio marco de cooperación con la Asociación Civil Albúfera Multimedia, con el objetivo de impulsar el desarrollo de la industria cinematográfica, audiovisual y de las artes escénicas en el municipio. La entidad estuvo representada por su presidente Enrique Rubén Rano y también participó el secretario de Cultura Germán Montes.
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0: Wos. ¡Fuerte el aplauso!
1: Muchas gracias a usted. Muchas gracias.
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3: La Municipalidad de Mar Chiquita convoca a todos los prestadores de hospedaje de las localidades de la costa a una reunión informativa que se llevará a cabo el próximo 20 de julio a las 10 de la mañana en el Cine Teatro Leonardo Fabio de la ciudad de Santa Clara del Mar. La convocatoria, enmarcada en una estrategia de planificación territorial y turística, busca coordinar la capacidad operativa del sector privado ante la inminente llegada de importantes eventos que generarán un fuerte incremento en la demanda de alojamiento en la costa. En una emotiva ceremonia religiosa se llevó adelante la asunción del nuevo párroco de la parroquia Santa Clara de Asís, con sede en la localidad de Santa Clara del Mar. La misa fue presidida por el obispo diocesano Monseñor Ernesto Giobando y celebrada por varios sacerdotes en un acto que marcó un hito para la comunidad católica de la región. El intendente Walter Winibeski acompañó la jornada en la que el presbítero Pablo Echepare Borda tomó posesión oficial de su cargo, relevando al padre Juan Andrés Rosso. El intendente del partido de Mar Chiquita, Walter Winibeski, firmó un convenio marco de cooperación con la Asociación Civil Albúfera Multimedia, con el objetivo de impulsar el desarrollo de la industria cinematográfica, audiovisual y de las artes escénicas en el municipio. La entidad estuvo representada por su presidente Enrique Rubén Rano y también participó el secretario de Cultura Germán Montes.
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1: La identidad de Mar Chiquita llegó a Caminos y Sabores. Participamos de una nueva edición de Caminos y Sabores, uno de los encuentros más importantes del país que reúne gastronomía, turismo y producciones regionales de distintos puntos de Argentina. Durante la feria promocionamos los atractivos naturales de Mar Chiquita, sus propuestas vinculadas al turismo rural, la costa, los circuitos guiados gratuitos, las fiestas populares y las experiencias que invitan a descubrir el destino durante todo el año. La Secretaría de Turismo y Ambiente presentó la programación de circuitos guiados y gratuitos para estas vacaciones de invierno. Se trata de propuestas pensadas para que residentes y visitantes puedan descubrir la diversidad de paisajes, ecosistemas y espacios emblemáticos del distrito a través de experiencias de interpretación ambiental, naturaleza y patrimonio. El partido de Mar Chiquita conmemoró el Día de la Independencia en la Plaza Libertad de General Pirán. El intendente Walter Winibeski y el senador provincial Jorge Paredi encabezaron la jornada, que contó con desfile institucional, acto protocolar y el descubrimiento de la restauración y puesta en valor de la Estatua de la Libertad, un emblema local que fue objeto de trabajos de recuperación para devolverle su esplendor original. «Nuestro lema es trabajar todos los días por una Argentina grande», remarcó el intendente.
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1: La Municipalidad de Mar Chiquita convoca a todos los prestadores de hospedaje de las localidades de la costa a una reunión informativa que se llevará a cabo el próximo 20 de julio a las 10 de la mañana en el Cine Teatro Leonardo Fabio de la ciudad de Santa Clara del Mar. La convocatoria, enmarcada en una estrategia de planificación territorial y turística, busca coordinar la capacidad operativa del sector privado ante la inminente llegada de importantes eventos que generarán un fuerte incremento en la demanda de alojamiento en la costa. En una emotiva ceremonia religiosa se llevó adelante la asunción del nuevo párroco de la parroquia Santa Clara de Asís, con sede en la localidad de Santa Clara del Mar. La misa fue presidida por el obispo diocesano Monseñor Ernesto Giobando y celebrada por varios sacerdotes en un acto que marcó un hito para la comunidad católica de la región. El intendente Walter Winiveski acompañó la jornada en la que el presbítero Pablo Echepare Borda tomó posesión oficial de su cargo, relevando al padre Juan Andrés Rosso. El intendente del partido de Mar Chiquita, Walter Winiveski, firmó un convenio marco de cooperación con la Asociación Civil Albúfera Multimedia, con el objetivo de impulsar el desarrollo de la industria cinematográfica, audiovisual y de las artes escénicas en el municipio. La entidad estuvo representada por su presidente Enrique Rubén Rano y también participó el secretario de Cultura Germán Montes.
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1: La identidad de Mar Chiquita llegó a Caminos y Sabores. Participamos de una nueva edición de Caminos y Sabores, uno de los encuentros más importantes del país que reúne gastronomía, turismo y producciones regionales de distintos puntos de Argentina. Durante la feria promocionamos los atractivos naturales de Mar Chiquita, sus propuestas vinculadas al turismo rural, la costa, los circuitos guiados gratuitos, las fiestas populares y las experiencias que invitan a descubrir el destino durante todo el año. La Secretaría de Turismo y Ambiente presentó la programación de circuitos guiados y gratuitos para estas vacaciones de invierno. Se trata de propuestas pensadas para que residentes y visitantes puedan descubrir la diversidad de paisajes, ecosistemas y espacios emblemáticos del distrito a través de experiencias de interpretación ambiental, naturaleza y patrimonio. El partido de Mar Chiquita conmemoró el Día de la Independencia en la Plaza Libertad de General Pirán. El intendente Walter Winibeski y el senador provincial Jorge Paredi encabezaron la jornada, que contó con desfile institucional, acto protocolar y el descubrimiento de la restauración y puesta en valor de la Estatua de la Libertad, un emblema local que fue objeto de trabajos de recuperación para devolverle su esplendor original. Nuestro lema es trabajar todos los días por una Argentina grande, remarcó el intendente.
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1: La identidad de Mar Chiquita llegó a Caminos y Sabores. Participamos de una nueva edición de Caminos y Sabores, uno de los encuentros más importantes del país que reúne gastronomía, turismo y producciones regionales de distintos puntos de Argentina. Durante la feria promocionamos los atractivos naturales de Mar Chiquita, sus propuestas vinculadas al turismo rural, la costa, los circuitos guiados gratuitos, las fiestas populares y las experiencias que invitan a descubrir el destino durante todo el año. La Secretaría de Turismo y Ambiente presentó la programación de circuitos guiados y gratuitos para estas vacaciones de invierno. Se trata de propuestas pensadas para que residentes y visitantes puedan descubrir la diversidad de paisajes, ecosistemas y espacios emblemáticos del distrito a través de experiencias de interpretación ambiental, naturaleza y patrimonio. El partido de Mar Chiquita conmemoró el Día de la Independencia en la Plaza Libertad de General Pirán. El intendente Walter Winiveski y el senador provincial Jorge Paredi encabezaron la jornada, que contó con desfile institucional, acto protocolar y el descubrimiento de la restauración y puesta en valor de la Estatua de la Libertad, un emblema local que fue objeto de trabajos de recuperación para devolverle su esplendor original. «Nuestro lema es trabajar todos los días por una Argentina grande», remarcó el intendente.
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1: La Municipalidad de Mar Chiquita convoca a todos los prestadores de hospedaje de las localidades de la costa a una reunión informativa que se llevará a cabo el próximo 20 de julio a las 10 de la mañana en el Cine Teatro Leonardo Fabio de la ciudad de Santa Clara del Mar. La convocatoria, enmarcada en una estrategia de planificación territorial y turística, busca coordinar la capacidad operativa del sector privado ante la inminente llegada de importantes eventos que generarán un fuerte incremento en la demanda de alojamiento en la costa. En una emotiva ceremonia religiosa se llevó adelante la asunción del nuevo párroco de la parroquia Santa Clara de Asís, con sede en la localidad de Santa Clara del Mar. La misa fue presidida por el obispo diocesano Monseñor Ernesto Giobando y celebrada por varios sacerdotes en un acto que marcó un hito para la comunidad católica de la región. El intendente Walter Winiveski acompañó la jornada en la que el presbítero Pablo Echepare Borda tomó posesión oficial de su cargo, relevando al padre Juan Andrés Rosso. El intendente del partido de Mar Chiquita, Walter Winiveski, firmó un convenio marco de cooperación con la Asociación Civil Albúfera Multimedia, con el objetivo de impulsar el desarrollo de la industria cinematográfica, audiovisual y de las artes escénicas en el municipio. La entidad estuvo representada por su presidente Enrique Rubén Rano y también participó el secretario de Cultura Germán Montes.
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1: La identidad de Mar Chiquita llegó a Caminos y Sabores. Participamos de una nueva edición de Caminos y Sabores, uno de los encuentros más importantes del país que reúne gastronomía, turismo y producciones regionales de distintos puntos de Argentina. Durante la feria promocionamos los atractivos naturales de Mar Chiquita, sus propuestas vinculadas al turismo rural, la costa, los circuitos guiados gratuitos, las fiestas populares y las experiencias que invitan a descubrir el destino durante todo el año. La Secretaría de Turismo y Ambiente presentó la programación de circuitos guiados y gratuitos para estas vacaciones de invierno. Se trata de propuestas pensadas para que residentes y visitantes puedan descubrir la diversidad de paisajes, ecosistemas y espacios emblemáticos del distrito a través de experiencias de interpretación ambiental, naturaleza y patrimonio. El partido de Mar Chiquita conmemoró el Día de la Independencia en la Plaza Libertad de General Pirán. El intendente Walter Winibeski y el senador provincial Jorge Paredi encabezaron la jornada, que contó con desfile institucional, acto protocolar y el descubrimiento de la restauración y puesta en valor de la Estatua de la Libertad, un emblema local que fue objeto de trabajos de recuperación para devolverle su esplendor original. Nuestro lema es trabajar todos los días por una Argentina grande, remarcó el intendente.
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1: La Municipalidad de Mar Chiquita convoca a todos los prestadores de hospedaje de las localidades de la costa a una reunión informativa que se llevará a cabo el próximo 20 de julio a las 10 de la mañana en el Cine Teatro Leonardo Fabio de la ciudad de Santa Clara del Mar. La convocatoria, enmarcada en una estrategia de planificación territorial y turística, busca coordinar la capacidad operativa del sector privado ante la inminente llegada de importantes eventos que generarán un fuerte incremento en la demanda de alojamiento en la costa. En una emotiva ceremonia religiosa se llevó adelante la asunción del nuevo párroco de la parroquia Santa Clara de Asís, con sede en la localidad de Santa Clara del Mar. La misa fue presidida por el obispo diocesano Monseñor Ernesto Giobando y celebrada por varios sacerdotes en un acto que marcó un hito para la comunidad católica de la región. El intendente Walter Winibeski acompañó la jornada en la que el presbítero Pablo Echepare Borda tomó posesión oficial de su cargo, relevando al padre Juan Andrés Rosso. El intendente del partido de Mar Chiquita, Walter Winibeski, firmó un convenio marco de cooperación con la Asociación Civil Albúfera Multimedia, con el objetivo de impulsar el desarrollo de la industria cinematográfica, audiovisual y de las artes escénicas en el municipio. La entidad estuvo representada por su presidente Enrique Rubén Rano y también participó el secretario de Cultura Germán Montes.
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1: La identidad de Mar Chiquita llegó a Caminos y Sabores. Participamos de una nueva edición de Caminos y Sabores, uno de los encuentros más importantes del país que reúne gastronomía, turismo y producciones regionales de distintos puntos de Argentina. Durante la feria promocionamos los atractivos naturales de Mar Chiquita, sus propuestas vinculadas al turismo rural, la costa, los circuitos guiados gratuitos, las fiestas populares y las experiencias que invitan a descubrir el destino durante todo el año. La Secretaría de Turismo y Ambiente presentó la programación de circuitos guiados y gratuitos para estas vacaciones de invierno. Se trata de propuestas pensadas para que residentes y visitantes puedan descubrir la diversidad de paisajes, ecosistemas y espacios emblemáticos del distrito a través de experiencias de interpretación ambiental, naturaleza y patrimonio. El partido de Mar Chiquita conmemoró el Día de la Independencia en la Plaza Libertad de General Pirán. El intendente Walter Winibeski y el senador provincial Jorge Paredi encabezaron la jornada, que contó con desfile institucional, acto protocolar y el descubrimiento de la restauración y puesta en valor de la Estatua de la Libertad, un emblema local que fue objeto de trabajos de recuperación para devolverle su esplendor original. Nuestro lema es trabajar todos los días por una Argentina grande, remarcó el intendente.
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aplauso tremendamente enorme para la señorita Sole. ¡Aplausos!

0: Cassone! ¡Explosiva!
1: Gracias.
0: Divina. Ahí está, divina. ¡Otro aplauso para la Sole! ¡Bravo!

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0: Muchas gracias.
1: Gracias.

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1: La Municipalidad de Mar Chiquita convoca a todos los prestadores de hospedaje de las localidades de la costa a una reunión informativa que se llevará a cabo el próximo 20 de julio a las 10 de la mañana en el Cine Teatro Leonardo Fabio de la ciudad de Santa Clara del Mar. La convocatoria, enmarcada en una estrategia de planificación territorial y turística, busca coordinar la capacidad operativa del sector privado ante la inminente llegada de importantes eventos que generarán un fuerte incremento en la demanda de alojamiento en la costa. En una emotiva ceremonia religiosa se llevó adelante la asunción del nuevo párroco de la parroquia Santa Clara de Asís, con sede en la localidad de Santa Clara del Mar. La misa fue presidida por el obispo diocesano Monseñor Ernesto Giobando y celebrada por varios sacerdotes en un acto que marcó un hito para la comunidad católica de la región. El intendente Walter Winiveski acompañó la jornada en la que el presbítero Pablo Echepare Borda tomó posesión oficial de su cargo, relevando al padre Juan Andrés Rosso. El intendente del partido de Mar Chiquita, Walter Winiveski, firmó un convenio marco de cooperación con la Asociación Civil Albúfera Multimedia, con el objetivo de impulsar el desarrollo de la industria cinematográfica, audiovisual y de las artes escénicas en el municipio. La entidad estuvo representada por su presidente Enrique Rubén Rano y también participó el secretario de Cultura Germán Montes.
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1: La identidad de Mar Chiquita llegó a Caminos y Sabores. Participamos de una nueva edición de Caminos y Sabores, uno de los encuentros más importantes del país que reúne gastronomía, turismo y producciones regionales de distintos puntos de Argentina. Durante la feria promocionamos los atractivos naturales de Mar Chiquita, sus propuestas vinculadas al turismo rural, la costa, los circuitos guiados gratuitos, las fiestas populares y las experiencias que invitan a descubrir el destino durante todo el año. La Secretaría de Turismo y Ambiente presentó la programación de circuitos guiados y gratuitos para estas vacaciones de invierno. Se trata de propuestas pensadas para que residentes y visitantes puedan descubrir la diversidad de paisajes, ecosistemas y espacios emblemáticos del distrito a través de experiencias de interpretación ambiental, naturaleza y patrimonio. El partido de Mar Chiquita conmemoró el Día de la Independencia en la Plaza Libertad de General Pirán. El intendente Walter Winibeski y el senador provincial Jorge Paredi encabezaron la jornada, que contó con desfile institucional, acto protocolar y el descubrimiento de la restauración y puesta en valor de la Estatua de la Libertad, un emblema local que fue objeto de trabajos de recuperación para devolverle su esplendor original. Nuestro lema es trabajar todos los días por una Argentina grande, remarcó el intendente.
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1: La Municipalidad de Mar Chiquita convoca a todos los prestadores de hospedaje de las localidades de la costa a una reunión informativa que se llevará a cabo el próximo 20 de julio a las 10 de la mañana en el Cine Teatro Leonardo Fabio de la ciudad de Santa Clara del Mar. La convocatoria, enmarcada en una estrategia de planificación territorial y turística, busca coordinar la capacidad operativa del sector privado ante la inminente llegada de importantes eventos que generarán un fuerte incremento en la demanda de alojamiento en la costa. En una emotiva ceremonia religiosa se llevó adelante la asunción del nuevo párroco de la parroquia Santa Clara de Asís, con sede en la localidad de Santa Clara del Mar. La misa fue presidida por el obispo diocesano Monseñor Ernesto Giobando y celebrada por varios sacerdotes en un acto que marcó un hito para la comunidad católica de la región. El intendente Walter Winiveski acompañó la jornada en la que el presbítero Pablo Echepare Borda tomó posesión oficial de su cargo, relevando al padre Juan Andrés Rosso. El intendente del partido de Mar Chiquita, Walter Winiveski, firmó un convenio marco de cooperación con la Asociación Civil Albúfera Multimedia, con el objetivo de impulsar el desarrollo de la industria cinematográfica, audiovisual y de las artes escénicas en el municipio. La entidad estuvo representada por su presidente Enrique Rubén Rano y también participó el secretario de Cultura Germán Montes.
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0: Hola, hola, hola, hola, hola, hola, gente, ¿cómo estamos? Muy buen lunes 27 de julio del 2026. Después de unos días de reposo, acá estamos en positivo. Me hacía falta este programa en positivo para estar junto a mi equipo de trabajo, quien me acompaña hoy como siempre. Falta una porque quedó ahí en el camino, está haciendo reposo. Hola, buen día, Agustín, ¿cómo estamos?
1: Buen día.
0: Agustín presente, ahí firme, fuerte. Karina,
2: buen día. Buen día, ¿cómo están?
0: Muy en positivo, y ¿quién nos falta hoy? Patricia Chipola.
2: Bueno, le mandamos un besito.
1: Le mandamos fuerza, porque...
2: Que se levante, vamos Patri, vamos.
0: Está escuchando la radio, sí que va a estar ahí acompañando seguramente con algún mensajito después. Y ayer estuvo mucho mejor, hoy ya de vuelta para un poquito para atrás. Pero bueno, ahí vamos.
2: Pero capaz que aprovecha el tiempo y se pone a escribir o algo, ¿eh? De esto puede salir algo.
0: Justamente, se subió al cuarto un montón de papel, y se me está cayendo unas ideas para escribir tremendo, así que está escuchando la radio.
2: Lo que va a hacer, si está con fiebre, sabe las ideas que te pueden salir, ¿no?
1: Ideas voladas van a salir.
0: Y aparte escuchando Impacto.
2: Por eso, de acá puedes sacar material ahí, ¿eh?
0: De acá
1: chisme y ideas vas a sacar, seguro.
2: Sí.
0: Tremendo. Así que bueno, un saludo para ella. Yo acá recuperándome de a poquito, no estoy al 100%, pero me pone muy contento y me fortalece estar nuevamente haciendo el programa. Y tanto mensaje que estoy viendo en la pantalla justamente de todos ustedes, que son nuestros queridos oyentes, que nos acompañan en todos los programas, y hoy principalmente arrancando esta semana del día 27 de julio, como había dicho al comienzo, ya se nos va julio entero.
2: Sí, ya estamos. Ya estamos en agosto. Bueno, yo estoy esperando la primavera, así que
0: es,
2: bárbaro.
0: Tengo que hacer, espero lograr ir a buscar la ruda para hacer la caña con ruda para poder brindar.
2: Ah, pero tenés hasta los primeros días de agosto.
0: Primero.
2: Pero tiene que estar... Yo tengo un lugar... Hay un lugar donde venden chiquitos de caña con ruda. Ay, me olvidé traer papel, pero...
0: Yo tengo lugares que venden, sí, Copado Vino es un lugar que...
2: Bueno, yo tengo...
0: Lo compré el año pasado.
2: Es una compañera de Sol que... Shanti.
0: ¿Y cómo es? ¿Puede ser que Santi escuche la radio o no?
2: No, Shanti se llama. Shanti. Es un lugar donde venden, que estuve el fin de semana... comprando saumerios, vende todo, regalitos,
0: sí,
2: hermoso.
0: La tengo memorizada la marca.
2: Ella se llama Giovanna, Gio, que si llega a estar escuchando le mando un beso grandote.
0: Saludo para ella.
2: Además, te aconseja bárbaro cómo limpiar, cómo poner saumerios dulces y te deja hacer combinaciones. Mira, 10 saumerios, ¿te digo la promo?
0: Sí.
2: 10 saumerios, 1.500 pesos. Y no sabes qué saumerios, te duran un montón.
0: Qué lindo para la radio.
2: Sí, hermoso. Bueno, después te traigo. Yo compré también palito santo, sí. Que también me encanta para sahumar la casa. Ahora que viste que parece que queda olor a humedad siempre.
0: Sí, sí. Aparte ya estuviste haciendo algo energético también acá en la radio.
2: A pedido del señor Marcelo del programa de...
0: Una limpieza acá en la radio.
1: Sí, yo llegué y acá había un grupo de desinfección.
2: Todos vestidos con túnicas.
0: Sí,
2: no,
0: chicos,
2: no.
0: Si no nos mata la peste,
2: Es culpa de Marcelo
0: si no
2: y
0: mata los virus, esto que yo...
1: Claro, nos mata a nosotros.
2: Preparados.
0: ¿Cómo es?
1: Yo estaba bien, espero que no me maten.
2: Yo solo soy una emisaria, a mí me mandaron a tirar eso, qué sé yo.
1: No, yo si viene de mi compañero Marcelo, sé que
2: vos
1: sé
2: decís que,
1: va a estar
2: que
1: todo
2: sí,
1: bien.
2: ¿No?
0: Es así. Bueno, chicos, hoy tenemos casi 11 grados 12 de temperatura, pesadito.
1: Está raro afuera.
2: Está lindo.
0: Pesado, está pesado, mucha humedad.
2: A mí me gusta, no me molesta para nada. Vos estás distinto.
0: Sí, yo estoy, espera que hoy estoy atérmico, digamos.
1: Yo estoy con sueño, así que no, mi cuerpo está así.
2: Claro, pero no le echemos la culpa de tu sueño al tiempo ni a la humedad. No.
0: Tenemos una temperatura de 12 grados y la humedad 100% y el viento de tierra también, Lindo. Hoy nos visita. Gracias por el viernes, nos hicieron un lindo programa.
2: Ah, bueno, gracias. Adrianes. Me alegro que te haya gustado.
0: Por cubrirme.
2: Algo así se escuchó al final, pero no, viste, pues surge de las cenizas.
0: Yo creo que vino antes a limpiar el aserrín que había quedado.
1: Claro.
0: No, vino a limpiar otro tipo de cosas.
2: ¿Qué estás diciendo?
0: Vino a limpiar el aserrín
2: que estaba. Me extraña, me están difamando mal, ¿eh?
1: Ahora. Vi maderas tiradas en el piso el sábado.
0: Sí.
2: No.
0: Cedro había, ¿no?
1: Claro.
2: Nos portamos muy bien con Adri, chico, y estuvimos acá.
0: Sí, vos sabés.
2: Firmes.
0: Y me gustó mucho la nota que hicieron de seguros.
2: Y bueno, estuvo interesantísimo.
0: Muy interesante, de hecho voy a asegurar mi casa. Todo.
2: Viste, ya te convencimos.
0: No, no, totalmente.
2: Supimos venderte el seguro con Juan.
0: Pero mira qué relación tiene todo, hay que prevenir. Porque hoy, ¿quién lo visita? El doctor Diego Bustos.
2: Ah, mira.
0: Que es director de Medicina Preventiva.
2: Ah, estamos con toda la prevención.
0: Exactamente, todo lleva con todo. Este tema es muy importante que vamos a hablar con él a partir de las 13 horas. Tenemos obviamente las consignas, que van a ser dos.
2: Sí.
0: Arrancamos este lunes con dos.
2: Dos.
0: Y buenos premios. 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La tarta de Doña Clara Tapamar, Acapulco 920. 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Un tupper viene bien siempre. Tenemos un libro que va a ser parte de la consigna del día de hoy, una de las consignas, que es el libro de Rosalía Montanchi, El motor que nos impulsa. Y eso va a ser parte de la consigna también, una de las consignas de parte del día de hoy. Y tenemos muy buenas noticias para comentarles lo que está pasando en Santa Clara de Mar, en el partido más chiquita, con respecto a las vacaciones de invierno. Así que esto, buena música, buenos auspiciantes, buenos oyentes.
2: Y mi consigna tiene que ver con las vacaciones de invierno.
0: También, ahí está, todo va con todo. Así que bueno, ¿qué te parece si escuchamos un poco los mensajitos?
2: Dale, que ya hay un montón.
0: Por suerte, y hay gente que mandó desde muy temprano.
2: Se levantan temprano, hay más de uno que se están empezando a levantar temprano, porque trabajan a la mañana. Hoy es lunes, le mandamos un saludo especial a Cecilia, la esposa de Gabriel Galarza, que hoy cumple años.
1: Así que un beso grande para
2: Ceci, ya hablé con ella esta mañana. Y bueno, nos iremos a tomar unos matecitos con ustedes.
0: Qué lindo.
1: Nosotros la saludamos el sábado.
2: Adelantado.
1: Bueno, ahora la saludamos bien.
2: Sí, nos invitó a comer unas lentejas al mediodía, pero yo le dije, no, Ceci, lo lamento mucho, pero yo hoy me debo al programa en positivo. Bien. Sí, te prometo que voy a tomar unos mates después de las 3.
1: Bien.
0: Pero vos te hubiese quedado, nosotros con agua no vamos a comer el quesito de lentejas.
2: Ah, pero mira qué rápido, mira, ya sé cómo moverles el piso entonces, mira qué sencillo.
0: ¿Cómo es? Un saludo para Ceci, que vino el otro día a buscar un premio.
2: Sí, es amorosa Ceci.
0: No me acuerdo que vino a buscar, pero ganó un premio, lo vino a buscar acá, que no la había conocido yo.
2: Mira, ¿viste?
0: Porque la conocí, la vino sola vez.
2: En mi cumpleaños.
0: En tu cumpleaños y sentada.
2: Claro. Acá la vi parada
0: y en la puerta de la radio llegó, viste, totalmente diferente. No, pero un saludo para ella muy grande. Bueno, ¿escuchamos los mensajitos? Mira, caña con ruda, ¿qué nos
1: dice? Empezamos acá con Marcelo Viedo, nos manda la caña con ruda. Contra el mal ayuda. Yo debo decir que ayer estuve en la feria de las colectividades y te vendían los chupitos de caña con ruda.
2: Pero ya se inventaron todo,
1: sí.
2: ¿Eh?
1: Acá nos manda a la promo de Shanti con los datos.
2: Sí, ahí si decís la dirección, porque es en Acapulco, allá adelante. Ahí está en el papelito, creo.
0: Adelante, cerca de la tapa del tupper.
2: Sí, en la otra cuadra está. Mirá. En la cuadra del gimnasio, ¿viste el gimnasio Aloja?
0: Sí.
2: Tres o cuatro negocios yendo para la salida de Santa Clara de la misma mano.
0: Bien.
2: Hablen con Gio de parte de Radio Impacto y de Cari.
0: Ahí está.
2: Que, bueno, les va a hacer un importante descuento y tiene mucho conocimiento.
0: Y tiene la caña con ruda.
2: Tiene la caña con ruda y tiene unos envases chiquititos como para que sirvan para este año y no sé.
0: Depende de
2: lo que tome cada uno, porque a veces los traguitos me parece que algunos.
1: No, pero es como un chupito, ¿no? Que hay que tomar.
2: Por eso, viste que no sabes qué tamaño hay que comprar.
0: Si alguno que vos quieras limpiar. El lugar chiquito, tomás chiquito. El lugar grande, tomás grande. ¿Qué sé yo? Eso, vos querés limpiar bien para todo el año y bueno, saquemos, ¿viste? Acá. Y aparte, esos chiquitos me imagino para el auto.
2: Están buenos, sí, así. Para el auto, y está con la alcoholemia, perdón, no sé cómo es.
1: Acá en Mar del Plata es tolerancia cero.
0: Pues yo pensé que era para. También.
2: Para tirar, mirá. Ya está tirando, sahumeriando. Ahí tenés que ir a buscar los sahumerios que están bárbaros.
0: Sí, lo vamos a hacer. ¿Qué tenemos, Agus?
1: Acá dice Marcelo, la Cataldo vino a tirar el acerrín del viernes en casa y nos manda
0: ahí está la prueba, la vamos a subir al estado de la radio.
2: Adrián, chicos, si andás por ahí, por favor, defendeme, que somos parte los dos.
0: El Adrián, chicos, está haciendo desaparecer las bolsas. que se llevó él, de consorcio.
1: Bien, ahí estoy
0: subiendo. Corazón, yo la vi abajo de la mesa acá. Digo, ¿qué estás haciendo? No, estoy limpiando.
2: Estoy limpiando, porque Patri está así en cama y me da cosa que esté.
0: Digo, qué buena onda, digo, claro. Yo ahora entendí.
2: Claro. Estaba limpiando las energías.
0: Sí, sí, sí.
1: Acá seguimos con Viviana, que nos manda una foto que dice: feliz Hola, semana, Vivi. Lunes.
0: A ver.
1: Nuevos retos, nuevas oportunidades para ser mejor.
2: Tal cual.
1: A la gente linda acá escuchándolos en positivo, dice.
0: Gracias, muy bien, como tiene que ser.
1: Acá tenemos a Esther de Mar de Cobo que nos dice: buenos días, feliz lunes, Adrián, Agus y Karina.
2: Hola, gracias. Esther.
0: De Mar de Cobo. Lindo Mar de Cobo para pasear en invierno.
1: Hermoso,
0: ¿eh?
1: Más en esta época.
0: Sí, lo recomiendo y recomiendo Mar de Churros.
1: Sí.
0: Tomarse unos ricos mates y un cafecito, lo que sea.
1: O un chocolate.
2: En Mar de Cobo se viene un nuevo emprendimiento, una nueva librería. Prontamente vamos a tener novedades, que está muy interesante para la zona.
0: Bien, bien, bien. Creo que no hay.
2: No, por eso va a ser la primera.
0: ¿Y cómo ha crecido? Sí. ¿Han andado ustedes?
2: Hace mucho que no estamos, pero tenemos que ir.
0: Un paseíto.
2: Y yo me voy a hacer un paseíto porque ahí andan los famosos, ¿viste? Así que tengo que pescar alguno.
1: Anda el chisme vivo.
2: Es buena zona de chisme.
1: El chisme ahí, en fire anda. Acá tenemos a Chela que nos agradecía por las promos del programa.
0: Gracias, Chela.
1: Tenemos a Walter Martín, el bombero de Santa Clara, que nos dice: buen día en positivo, buen arranque de semana para todos y buen programa.
2: Buen día.
0: Buen día, Walter, amigo querido. Qué raro que no hubo gastada, me estoy regalando, ¿no? Porque perdió Boquita. Sí, y perdió como tiene que perder Boca, lo Boca.
1: Sí.
0: Si hay que perder, perdemos así.
2: Claro, eso me extrañó. No me contestaste el último. No era para decirlo así, pero bueno, la gente, viste, que le gusta nuestra vida. No me contestaste el último mensaje ayer que te preguntaba: ¿estás viendo una serie, una película o estás viendo el partido?
0: Mirá, queriendo los sets de los tuppers. Mirá qué hermoso
2: tupper. No me cambies la pantalla.
0: Son, a ver, uno, dos, tres, cuatro, cinco.
2: Y ahí quedé,
0: un set de cinco, ¿viste?
2: Tres a cero.
0: A veces hay mensajes, pero que no hay que responder todo.
2: Pero no, ¿por qué? Todo se contesta. ¿Viste? Yo perdimos con Tigre, 1-0. Y sin embargo, acá seguimos.
0: Sí,
2: mañana jugamos de vuelta.
0: Sí.
2: Vamos por la Sudamericana, que ahí le ponemos pila.
0: Sí. Nosotros también, la idea. Pero bueno, no, perdimos bien, ¿eh? Lindo.
2: Sí, lindo. Lindo, tres goles le pusieron.
0: No, nos pegaron un baile lindo. Pero bueno, es un equipo que está creciendo mucho. Le está ganando a todos los grandes, ¿eh? A todos, ¿eh?
2: Bien. Bueno, tendremos en cuenta.
0: ¿Qué más tenemos, Agus?
1: Bien, acá tenemos a Guillermo de la Tapa del Tupper, que nos dice: para el sorteo de hoy vamos nuevamente con el set de 5 tuppers.
0: Hermoso.
2: Qué lindo color.
1: Acabo de subir al estado, así que ahí ya pueden ver los tuppers por los que van a participar.
0: El día de hoy y por la consigna que después más tarde ya la damos, ¿eh?
1: Exacto. Saludos, dice.
0: Hermoso, hermoso tupper. Yo me voy a anotar para eso, ¿eh?
1: Acá nos mandan la grilla completa del tercer festival de invierno 2026.
0: Bien, bien. Ahora la vamos a leer después y la vamos a subir al estado.
1: ¿Quién? Hola, soy Vero de Empanadas Tucumanas, te mando la grilla.
2: Bien. Dale, gracias.
1: Qué rico una empanadita tucumana.
0: ¿Y a esta hora?
1: A esta hora y más.
2: Y a otras horas, dice. Claro.
0: Con un chupito de ruda. De caña con ruda.
1: Acá tenemos a Susana Paricio que nos dice: buen día, Susana. Amigos, qué frío.
2: Hola, Susi.
0: Ah, ella tiene frío, ¿eh?
2: Sí, me imagino que se habrá levantado porque hace un rato me parece que estaba en otro lado.
0: Epa,
2: estaba con la perrita durmiendo. Le pasó una foto a Marce, re tierna.
0: Mira vos, qué lindo.
2: Va, no durmiendo, estaban acostadas porque estaban con fiaca.
0: Claro, que el día,
2: ¿viste? Es medio fiacoso el día, sí.
0: Sí.
1: Acá Miguel dice: hola, buen día.
0: Buen día, Miguel,
2: buen día.
0: ¿Cómo estás?
1: Acá tenemos un mensajito que dice: hola, ¿qué tal? Soy Candela, quería participar por los premios.
2: Hola, yo la conozco, es Cande, mi compañera de teatro.
0: Oh, mirá vos,
2: Cande,
0: qué bueno.
2: Hacemos teatro con María
0: en
2: Mardel, es mi compañera allá, y también forma parte del grupo de Teatro de la Comedia de la Municipalidad acá con Héctor Rodríguez Brusa. Es una de las elegidas para hacer la obra que están ensayando y prontamente la van a estrenar. Así que para el estreno Le vamos a hacer la promo desde acá y supongo que vamos a ir, ¿no?
0: Obviamente, en positivo siempre.
2: Tal cual.
0: Y en Pacto,
2: ahí estaremos, presente. Cande presente.
0: Y la tele y todo.
2: Gracias por engancharte.
0: Qué bueno. ¿Ella vive en Mar del Plata?
2: No, ella vive acá. Es nueva, hace un año que está, tiene una nenita chiquita.
0: Hace poquito.
2: Vive acá cerca de la costa.
0: ¿De dónde viene?
2: Viene de zona sur. Y bueno, el suegro vivía acá y ella se vino con el marido y la bebé a vivir a Santa Clara. Está feliz de haber cambiado de vida.
0: De hábito.
1: Le mandamos un saludo enorme entonces.
0: Hay un montón de gente que ya se está, sí, que se está inclinando como ella, que viene con los hijitos.
2: Es muy jovencita, sí. Hace teatro y es muy buena.
0: Qué lindo, qué lindo. Así que saludo para ella. Y gracias por estar escuchando, fundamental, ¿no?
1: Acá Verónica dice, buenos días.
0: Buen día, Vero. Algo se ganó, Vero, en la semana, no sé bien.
2: Me parece que el viernes ganó algo, Vero.
0: No sé bien.
2: Sí, el viernes ganó algo.
0: Que me mandó una foto, me parece.
1: Acá Mirta del grupo de Celíacos dice, buen día a todos, me encanta todas las presentaciones, felicitaciones Mirta y Alfredo.
2: Hola, bien, Mirta.
0: Ahí está la presentación, para vos, Agu,
1: ¿La del programa?
0: Claro.
1: Y acá tenemos un audio de Lucía.
0: Lucía, qué linda voz que tiene esta mujer.
3: Hola, hola, buen día, Adrián, Agus, Karina, buen comienzo de semana, en positivo, todo va a salir bien.
2: Es una mujer feliz.
3: 14.
0: Que sí?
3: Qué bueno estuvo eso, buenísimo, me encantó.
2: Total. Gracias, Lucía, gracias por estar.
0: Nos falta los Adrianes y Raíces y Tradiciones.
1: Sí, ahí en la semana me voy a poner a trabajar.
0: Pero muy bueno está.
1: Tenemos a Susana, que dice, buen día, Adrián, Austin, Karina y oyentes. Mi familia y yo todos los años tomamos un poquito de caña con duda.
2: Muy bien.
0: Bien, bien, un poquito.
1: Un poquito.
2: Bien. Ves que hay gente que es discreta.
1: No, moderada, yo no dije lo
2: no
0: que
2: sé,
0: tomaba.
2: Vos ya ibas a tomar andando en el auto, no sé qué era eso.
0: ¿Eso que trajiste para tomar también? No.
2: No sé, preguntale a tu compañero Marcelo.
0: No, si es,
2: no, no van a tomar eso, por favor.
0: Imagínate si se salpicó y si quedó así, dice que cheque tomándolo. Digamos, si sobreviví, no te agarro ningún virus más.
2: Yo no tomaría, yo no tomo porque es alcohol, es igual.
0: Bien.
1: Acá tenemos a Gustavo que nos dice: hola, buen día, Adrián.
0: Buen
1: ¿cómo
0: día,
1: andás?
0: Gustavo.
1: De salud está bien. Y nos manda su logo. Con su numerito.
0: Ah, qué lindo logo que hizo.
1: Para pedirle pochoclos y fotito de los pochoclos. Así que ya vamos a subir al estado. Les voy a decir el número mientras tanto, que es 223-5978-709. 223-5978-709. Para hablarle y pedirle a Gustavo. Así que encárguenles. Que después el sábado le damos premio doble.
0: Hermoso, hermoso, hermoso logo. Y vos sabés que Oscar, de Raíces y Tradiciones, que hizo un programa magnífico el domingo, está solo.
2: Sí.
0: Él no recibe. La foto que me mandó Marcelo el sábado, que yo no pude estar porque estaba enfermo, acompañando a los chicos acá, era como un depósito de comida. Lo que parecía que estaban juntando comida para llevar a un lugar.
2: Sí, sí, sí.
1: Vos no estuviste, pero la comida te llegó, así que no quiero queja.
0: Lo que sí hablaba de Oscar es que está solo y Gustavo le trajo pochoclo.
1: Mirá,
0: el domingo. Pero lo que pasa es que golpeó la mano, no sé si habrá sido tímidamente, lo que sea. Nadie escuchó, obviamente. No, Oscar no escucha porque está solo.
1: A nosotros nos pasó lo mismo el sábado igual, ¿eh?
0: Y
1: nos los dejó afuera. Y
0: ahí
1: no.
0: Está, pero en este caso no, los dejó afuera, así que claro. Oscar, pobre, no sabe que nunca recibe nada.
1: Claro.
2: Y bueno, pobre, ¿qué vamos a hacer?
0: Y era una tarde para comer pochoclo, ¿eh?
1: Claro.
0: Para ver película y comer pochoclo.
1: A nosotros, Alfredo, que está con Mirta en el grupo de Celiego, nos trajo pancitos con quesos, que estaban buenísimos. Y cuando nos trajeron, vio los pochoclos afuera, así que nos dio todos juntos.
2: Ah, mira.
0: ¿Cómo es? Mira, yo no sé si es lo que echó Karina o lo que he tomado. Tomado en sentido de medicación, ¿no?
2: Sí, sí. No sé, ¿viste? No aclares que oscurece.
0: Acá hay que explicar todo.
2: No sé, ¿viste? Las frases antiguas por algo están.
0: Sí, y como es que me siento mejor. Estoy con, me agarró calor. Debe ser la fuerza y la energía de los oyentes.
2: Debe ser.
0: Sí. Porque ya me voy a sacar el chaleco.
2: Apa. Stripper es ahora. Poné la de 9 semanas y media.
0: Sí, nada.
2: Viste que tenés que poner la cámara, sí, Agustín. Sí, sí, por favor, esto se tendría que ver.
1: En breve vamos a estar.
2: Sí, no.
0: Ya esto cualquier cosa.
2: A ver si después hace estas escenas.
1: Claro. Acá, por lo menos se va a peinar, ¿eh? Acá tenemos a Oscar de Santa Elena, a ver qué dice.
4: Buen día, en positivo, buen día buen para día, todos. Oscar.
2: Hola,
4: buen
2: Oscar.
0: Día. ¿Hay sol allá en Santa Elena, Oscar?
1: Acá tenemos a Juli que dice, buen día, amigos.
2: Hola,
1: buen
2: Juli. Día.
1: Tenemos a Marcelo Vido que nos manda un audio a ver qué dice. A ver.
5: No, no lo tomen eso, no lo tomen. El otro día se me ocurrió frotarme las manos y pasármelo por la cara y estaba... Quedé colorado, pero colorado, como algo recién rascado.
0: Che, como algo. Marcelo, ¿y el pelo verde también te lo hizo la ruda? Se le puso verde el pelo a Marcelo.
2: No, yo creí que había subido la presión, ya lo estaba por llevar a tomarse la presión. No sabés cómo estaba. Parecía sí. Hinchado y colorado.
1: A mí me contó el sábado.
2: No, era terrible. Claro, sí, no.
0: Que yo pensé que era el que le había agarrado. También.
2: Pero como había estado trabajando afuera con las maderas, viste, estamos haciendo como un deck. Dije, bueno, habrá dado el sol, pero dice, no. Cuando me contó lo que hizo, no.
0: ¿Qué más tenemos?
1: No, el pelo verde es por Cari, dice.
2: Bueno, ya me atacan de todos lados hoy, ¿eh? Acá ¿cómo tenemos... estamos? Por suerte que el viernes estoy con Adrián Chico solo y no nos pasan estas cosas.
1: Pero seguro no le traen tanta comida como los sábados.
2: No, seguro que no. Te digo que no, es cierto.
1: Acá Víctor, nuestro corresponsal, nuestro Víctor. Periodista, nuestro amigo querido internacional desde Estados Unidos, nos dice, buen día chicos, ya estoy esperando y agazapado como tigre con hambre. Hoy los escucho desde Sur Carolina, ciudad de Florence. ¿Con qué nos sorprenderá la Cataldo hoy? ¿Otra historia de Wanda o la China Suárez? Pero qué noticia... Clara traerá hoy Cataldo. Diestra ganó dos partidos. Uno le ganó a Boca, dice.
0: Sí, sí.
1: Y nos manda un audio, a ver qué dice.
6: Muy buenas tardes, chicos. Muy buenos días para nosotros. Tenemos una hora de diferencia. Así que acá lo estoy escuchando desde Sur Carolina, de la ciudad de Flores.
1: Escucho al fondo del mar,
6: bueno,
1: me parece.
6: Nada, qué lindo. Escuchándolo, estaba desde muy temprano enganchaditos. Así que nada. Quería aclarar que Deportivo Riestra ganó dos partidos. Y uno se lo ganó a Boca, no sé si sirve, no sé si te habían.
2: Sí, no sé si es interesante.
6: El segmento deportivo, pero bueno, yo me adelanto. Como tenemos tanta una hora de diferencia, no sé si voy adelantado o atrasado, sé para entenderme.
0: Sí, favor. También le ganó arriba.
6: Bueno, Cataldo, ¿con qué nos vas a sorprender hoy? Nada de la Uganda y nada de la China, me imagino. Tendrás otro...
2: Sí, un poco de todo.
6: Me dio más interesante, no sé, digo yo, no sé. Pero bueno, nada. Chicos, los escucho desde Florida. Desde Florida, no, de Sur Carolina, de la ciudad de Florence. Así que les mando un abrazo gigante. Y nada, diviértanme porque estoy ahí, estamos un poquito parados acá en el trabajo, esperando material, tubería que nos llega, y así que aprovecho a escucharlo y a disfrutarlos un rato. Así que nada, un abrazo gigante, seguimos escuchando la Radio Impacto, la radio que no conoce fronteras, que se escucha en Sur Carolina, en Estados Unidos también. Un abrazo.
0: Mandá un mensajito de algún compañero, si hay algún compañero latino que sepa español, que mande un saludito de Impacto.
1: No sé si es el mar o lluvia lo que se escucha de fondo.
2: Sí, es extraño, porque me parece que el sur de Carolina no debe tener madre, no sé.
0: No tardé en el baño, apretó el botón.
1: era la mochila.
0: Ustedes se imaginan.
1: Claro, uno se imagina más.
2: Y bueno, la radio es eso, imaginación.
1: Claro. Ahora manda ahí desde el baño de la estación de servicios.
0: Claro, sale.
1: Acá tenemos a Juan Gabriel Vázquez que dice, hola gente, buen programa para hoy.
0: Gracias, Juan.
1: Gracias, Adrián, por los libros que gané el sábado. Fue mi hija a retirar hoy.
0: Es la hija de Juan Gabriel que vino a buscar un libro.
2: Y se llevó dos.
0: Se llevó dos, exactamente, por venir a buscarlo.
2: Acá mira qué bien.
1: Cómo ejercer su poder ciudadano y Noah Gordon, el pavino.
0: Ahí mandó la foto, bien, mirá.
1: Sí. Así que
0: hay un jarrito con algo arriba.
1: Sí, no sé de qué. No alcanzo a ver bien yo. No sé identificar bien qué grupo es.
0: ¿De qué club, no?
1: No se ve bien.
0: Que nos diga, a ver el vasito ese de arriba de la ventana.
2: ¿En serio no lo ven o no quieren verlo?
1: No,
2: ¿cuál de las dos?
1: Porque no
2: para mí es San Lorenzo.
1: No se ve bien, no sé.
2: ¿Les hace mal?
0: No. A mí Tigre nomás.
2: No es Tigre. No es Tigre. Es San Lorenzo.
1: No se ve bien.
0: Vos podés creer. Yo cuando la vi acá digo, esta chica es la perfección entera para el programa. Es todo lo que yo necesito para tener acá, junto con Agustín, hacer en positivo y los Adrianes. Pero claro, la perfección no existe.
2: Sí, no.
0: No me percaté ese detalle. Claro, cuando empezamos a hablar de fútbol, lo que
2: ayer
0: yo,
2: porque,
0: aparte es loca de fútbol, loca de fútbol no, es loca de Tigre, porque es lo único que mira es Tigre nomás. Sí, que es raro.
2: Es así, es obsesivo esto. Sí. Traigan un psiquiatra, otra cosa. Me parece que un clínico no me alcanza.
0: Es caso de estudio ahora.
2: Vamos
0: a hablar contigo si te da algo preventivo.
2: Nos encontramos dos oyentes.
1: Si ya es tarde para prevenir.
0: Un chaleco.
2: Ayer nos encontramos con dos oyentes con Marcelo en la calle y me dijeron que le encanta Tigre, qué sé yo, que yo les digo de Tigre y le digo, bueno, es lo que estamos buscando, aumentar gente de Tigre en Santa Clara. Así que lo estoy logrando de a poquito.
1: Juntando firmas para hacer la filial.
2: Claro, no, tranquilo, la filial la hacemos igual aunque sea yo sola, eso no importa. Pero soy como el pájaro carpintero que va tiqui, tiqui, tiqui, tiqui, después vamos a hacer multitud.
0: Mira lo que hizo. Tiki, tiki, tiki, tiki, tiki, tiki, y logró que se sacara la foto acá con la remera de Tigre.
1: Ajá.
0: En la radio. Y se sacó 50.000 fotos como para tener.
1: Claro.
2: Vamos a ir de a poco, ¿viste? Claro. Después de a poco vamos entregando el material.
0: ¿Subiste alguna? Pues no las vi.
2: Sí, además subimos acá con Adrián el otro día. No, vos tenías que subirla, no la debes haber subido.
0: ¿En los grupos no?
2: No, los grupos no, voy de a poquito. Todavía no subí. Pero la voy a subir, ¿sabes qué?
0: ¿Te da un poco de vergüenza?
2: No. No, al contrario, ¿cómo da vergüenza? No.
0: A ver qué más tenemos.
1: Bien, tenemos a Juli que dice lo de calor es andropausia.
0: Pero yo pensé que era gripe, Juli.
1: Acá tenemos a Oscar de Santa Elena. A ver qué nos dice.
7: El único sol que hay acá son los ojos de Mabel.
2: Ah,
0: es cierto. Ah, es cierto. Mira, el otro día, con todo respeto, Oscar, y obviamente como corresponde, hablando con mi señora,

0: ¿Cómo termina esto? Yo me voy. Sí, vos alejate, yo me voy.
1: Vos alejate. Que tengan una hermosa semana, dice Evelyn.
2: Marcelo, debe ser la ruda que yo o algo acá que como es que te hace sacar la ropa.
1: Acá Gustavo nos manda un pulgarcito para arriba.
2: Ah, Gustavo de Capenorte.
1: Sí.
2: Bien.
1: Noé nos dice, buenas, nos manda un pulgarcito y ahí está escribiendo a ver qué más dice.
0: Hola Noé, ¿cómo estás?
2: Buen día Noé.
1: Sin TV, obligación de escucharlo. ¿Cómo obligación? ¿Pero quién es?
2: ¿Quién puso?
0: No, lo que pasa es que hoy cortamos el cable, ¿viste? Cortamos marea, listo.
1: Cortamos,
0: así tenemos más audiencia.
2: Qué buena esa.
0: ¿Viste?
1: Desconectamos desde la central hoy.
2: Nos diste buena idea, ¿no?
1: Claro, pero ¿cómo obligación? Che, qué feo son eso. Está obligada,
2: estamos obligados, claro. Y bueno, mientras que nos escuchen, que sea. Claro. Esto es así, o por acá, la fuerza o por lo.
1: Acá por es por amor o por miedo, claro. Pero claro, nos van a escuchar importa. Igual.
0: Es lo que hay.
1: Y sí, obligación, dice, bueno.
2: Tiene, digamos, una obligación moral, eso que lo entiende usted, un claro, deber moral.
1: No sé. Voy a hablar sin mi abogado presente. Acá Claudia dice, buenos días en positivo, aunque el día esté gris.
2: Siempre en positivo.
1: Tenemos mensaje de Víctor que dice, es la planta que está prendida y una tubería de aire hace ese ruido.
0: Ah, mira.
1: Hay playa en South Carolina, Middle Beach, se llama, es más o como parecido a Miami Beach, pero no se parece.
2: Miami Beach, me voy a más acordar a División Miami. La serie dice, ¿quién no habrá visto División Miami? ¿Vos no?
0: Sí, la mirábamos todos en esa época.
2: En esa época yo estaba trabajando en el canal. Y aunque vos no lo creas, así como me ves ahora, ¿no?
0: Sí.
2: He hecho un crotín, sí. Que
1: escuché,
2: sé yo.
1: Varias veces escuché esta historia.
2: Sí, vos
0: a
2: sí,
0: ver si la cuenta igual.
2: Nada, siempre igual. Ganábamos muy bien en el canal en ese momento. Yo arranqué 18 años, 19, 18, un poquito menos. No, 18, ya estaba con Patricia. Me vestía como Don Johnson.
0: Ah, bueno.
2: Pelito.
0: Queremos rollo. Queremos las fotos esas.
2: Quemado, saquito de seda. Y me mandaba a hacer los pantalones. Ahí llegó Diego ya. Aguantando un segundito, Dieguito, que ya estamos. ¿Cómo es?
0: No, que esto no se, esto no lo podemos cortar acá.
2: Y los pantalones me los mandaba a hacer un sastre.
0: Ah, miércoles. Bueno. Queremos las fotos. Me va a decir que no hay fotos.
2: Remerita de Benetton.
1: Ahora los pantalones que tiene son un desastre.
2: Son desastres, claro. Por eso te digo, no te guíes por lo que estás viendo ahora, ¿viste?
0: Usá tu imaginación, claro. Dijo.
2: Usá bastante tu imaginación.
0: Ya cuando dijo 19, guau.
2: Bueno, como Agustín, más o menos, pero el pelito largo.
0: Bueno.
1: Yo tengo 10 más que 10.
2: No, bueno, sí, pero hoy los tiempos cambian, ¿no? Claro. 18 de años de antes no
0: es lo mismo. No, mismo, no, para nada.
1: ¿Viste? Lejos de casarme.
2: Vivía solo 18 años.
0: Es más, tiene la papa y te la pones hoy, te la podés poner vos. Sí. Y
2: bueno, ahora está usando...
1: Estoy heredando cositas ahí.
0: Sí. Ah, ¿sí?
1: Debo decir, ahora que mi madre no está acá presente, le voy a dar una queja al aire, que le estoy pidiendo una campera de mi padre hace mucho. Y me dice que sí, pero no me la da. Ya me estoy dando cuenta que no me la quiere dar.
2: Te la va a dar en enero. Y vos no sabés lo que pesas. Es un cordero, un gavilán. Es un cordero. No, gavilán no, se dice un...
0: Gamulán.
1: No sé cómo se dice.
2: Gamulán. Sí. Algo parecido. Es una campera de cuero, pero cuero. Es como si fuese la piel de un cordero, pero da la vuelta.
0: Ah.
2: Que tiene el corderito de lado adentro.
0: Sí.
2: Pero,
0: sí, se usan ahora.
1: No, sí, volvió.
2: Se volvió de vuelta, te la pones vos, que sos chiquitita, ¿sabes? Te pesa para abajo. Tremendo.
1: Así que nada, a la espera, capaz en enero, febrero.
2: 40 grados del tipo.
0: Vos esperá, algún día va a llegar.
1: Acá tenemos a Oscar que dice, gracias Adrián por el comentario de los ojos de Mabel.
2: Ah, sí, no, pues merecido, realmente sí. Lo comentábamos con Patri el otro día, no me acuerdo qué foto la que vimos de ella. Creo que la subió Oscar. Ah, hizo una selfie o algo así, no sé cómo, la foto que hizo Oscar, que la mandó y dijimos, qué lindos ojos, sí.
1: Acá tenemos a Susi Aparicio que nos manda un audio a ver qué dice.
3: Hola Cari, hola chicos.
0: Hola.
3: Ay, pero cómo me difama ese Marcelo. Ya lavé ropa, la estoy yendo a jugar atrás, que la pasé por el coi normalito de la casa. Le di de comer a la perra, hice de todo y ahora me estoy yendo a hacer unos trámites y a comer. Bueno, besos, que tengas buen programa.
2: ¿No querés hacer algo acá también, ya que te sobró
0: tiempo? Mirá todo lo que hizo.
2: Claro.
0: En poquito tiempo, un montón de cosas.
2: Mucha energía.

0: ¿Qué más tenemos?
1: Tenemos a Juan de Camenorte, nuestro gladiador, que nos dice: buenos días, Cari, Agus y Adrián Padre. ¿Cómo anda? Escuchándolos desde el auto. Abrazo grande. Ahora vamos
2: bien, hola, Juan.
1: A subir la fotito del estéreo con FM Impacto.
0: La gente nos escucha de todos lados, ¿eh? En la radio, en la casa. Es lindo que nos manden la fotito, está bueno.
1: Sí, eso está bueno. Algún día hay que hacer una especie de consigna o algo, pero bien, que nos manden siempre, que está buenísimo.
0: Bien, ¿qué más tenemos?
1: Tenemos a Susana Inés, que nos dice: felicitaciones, un día gris, pero ustedes lo hacen soleado. Excelente programa.
0: Gracias, gracias, Susana. Mensaje. Gracias.
1: Tenemos a Mabel.
0: Qué linda frase, ¿eh?
2: Sí.
1: ¿Quién nos manda un audio? A ver qué dice.
3: Hola a todos.
0: Hola.
3: Bueno, acá conmovida de las palabras de Oscar hacia mis ojos. Y les cuento. En mi familia nadie tenía ojos, ajá, claros como yo. Ese siempre fue un dilema, ¿viste? ¿Quién habría salido yo con este color de ojos?
0: La mezcla de raza que tenemos.
3: Y acá el sol se lo robaron. Se fue el sol. Ayer sí, ayer aprovechamos, un día espectacular. Oscar cortó el césped, yo limpié la casa, todo abierto. Hoy no, hoy ya estamos, recién volvimos de Mar del Plata y acá estamos encerraditos.
0: Bien, bien, bien.
3: Lindo programa y los continúo escuchando.
0: Sí, escuchame a ver, porque viene Diego Busto para hablar de, ya está acá presente, de medicina preventiva, que viene muy bien. Y yo tengo ojo color miel, herencia de mi padre.
1: Acá tenemos la fotito de Mabel que saca por la ventana, ya la subí al estado, y una carita con frío.
0: Con frío. ¿Viste que hay gente que está con frío?
2: Mira, Cari, sí.
1: Acá tenemos a Víctor, que nos manda un audio a ver qué nos dice.
4: Ah, no, pero con esa data, ¿quieras Don Johnson? Yo quiero una foto. Yo quiero una foto. No, una vara muy alta. ¿Cómo que sí, te parecías a Don Johnson y te vestías así? Tan pipí cucú. ¿Cómo?
0: Los zapatos igual, zapatos y todo.
4: Mínimo dos.
0: Los zapatos, los pantalones hechos a medida, como igual.
2: ¿Viste lo que dijo? Al Estado quiere que lo mande.
0: Sí,
2: claro, pero no se las quiere perder.
1: No sé si están.
2: Te damos digital hasta el lunes que viene. No importa, le sacás una foto,
1: claro,
2: a la foto
1: eso,
2: vieja.
1: Tiene que buscar ahí los álbumes.
2: Archivo y buscás. Para el lunes próximo, comprometete a mostrarnos una foto.
1: ¿Por qué para el lunes? ¿Para el viernes? Puede.
2: No, bueno, no sé, ¿viste? ¿Qué es eso?
0: Si llego a mostrar, esa sí la tengo más a mano. La foto con el smoking que me casé. A los 20.
2: No, ya nos está verseando, claro, no, Víctor. Nosotros pedimos la de Don Johnson. No, transamos.
1: De Miami Beach al padrino pasó.
2: No.
0: Al padrino.
2: No transamos, quedemos la de Don Johnson.
0: Claro. Sí, llego a tener, lo voy a mostrar, porque fue una linda época. Se ganaba muy bien y estábamos muy cómodos.
2: La acá plata no es todo, Adrián.
0: No, por eso lo dejé a eso. Y ahora estoy acá. Divirtiéndome, disfrutando.
2: Claro, eso es salud.
1: Claro. Del sastre al desastre.
0: Claro.
1: Acá nos manda la fotito. Nos manda la fotito Víctor, escuchando desde el auto. Dice: acá los escucho en el auto. Dice: sí, es verdad. Ahí nos avisan que está viniendo alguien. Bueno,
0: mientras nosotros vamos charlando con Cari, vas a buscar el.
1: Dale.
0: Debe ser alguno que viene a retirar el premio. Ahí nos siguen llegando mensajitos. Bueno, les cuento. Vamos a jugar en la primer consigna, mientras que Agustín deja los controles y se va un ratito a recibir al público.
2: Y es el pulpo, ¿qué querés? Él puede con todo, ¿eh? La verdad que tenemos la persona indicada. El pulpo, así lo nombran los sábados y me parece que tiene razón. Alguien vino a buscar los premios, así que ahí Agustín salió y está entregando a dos manos todo.
0: El premio de los sábados con Marcelo.
2: Marcelo Oviedo, ¿cómo estamos hoy?
0: ¿Cómo estamos hoy? Qué lindo programa que hicieron, ¿eh?
2: Sí, estuvo entretenido.
0: Muy buen programa.
2: Muy linda la consigna.
0: Mucha cantidad de gente se comunicó. Y les cuento, vamos a hacer la primera consigna mientras. Vamos a jugar. Acá tengo, a ver, de este lado. Téngame paciencia que hoy.
2: ¿Sos bueno o sos malo con la consigna?
0: No, la consigna siempre para emotiva para.
2: Te viniste bueno, te hizo mal estar enfermo, no.
0: sigo. vamos a jugar por la orden de compra de 15 mil pesos óptica Visión Mares, un libro de Rosalía Montanchi y la pizza de Fileto Pizza que queda en Acapulco y Cardiff. Y la consigna es simple. Pero no tan simple, porque a veces te da para pensar. El motor que nos impulsa, se llama el libro, y eso lo vamos a usar como consigna. ¿Qué nos impulsa a nosotros a hacer determinada actividad, o de levantarnos cada día, o de abrir el negocio todos los días, la persiana, esto? Ver a la verdulería Andrea, de ahí, sí. Malvinas, Argentinas.
2: Sí.
0: Sacar los cojones afuera todos los días. ¿Qué te moviliza a ir a ver a algún familiar? Ayer hablaban que fue el día de los abuelos y las abuelas. Hablaron mucho del amor, de la paciencia, de esto, lo otro. ¿Qué nos moviliza para hacer de determinada actividad? Como por ejemplo el caso de Diego Busto, que es médico y hoy está en medicina preventiva. ¿Qué lo moviliza?
1: Las deudas, dice Víctor.
0: Bueno, eso es verdad también. Y acá se puede, voy a sacar una frase que puso Rosalía en su libro que me gustó mucho. Dice, ¿cuál es el motor que nos impulsa? Para hacer determinada actividad, para habernos cambiado de vida, como esta chica que se vino de zona sur,
2: sí,
0: a vivir a Santa Clara, levantarse todos los días con alegría. Muchos pueden decir, celebro la vida de estar vivo y me levanto y hago las cosas, la voluntad, no sé, 20.000 cosas. O si estoy medio bajón, tengo la gana de salir afuera. ¿Qué te impulsa? ¿Cuál es la fuerza invisible que nos mueve, dice acá la otra frase, y cuál es la motivación profunda de la vida? Esa sería la consigna para jugar en el primer tiempo, como decimos nosotros, que vamos a tener dos consignas,

0: A poco, pero
1: vamos por más.
0: El viernes, mínimo el viernes, tiene que haber dos de Don Johnson.
1: Eso,
0: para yo decir,
1: así
0: mire,
1: me gusta.
0: Mire, mi amigo, que cuando yo me vine a Miami a vivir, él ya era famoso. Mira, y él estaba en Mar del Plata.
1: Claro.
2: Víctor, vos sabés que me hiciste acordar de un sketch que hacía el Negro Fontova con Gisruz, que le decía Don Johnson al Gisruz. cuando estaba, ¿te acordás? Está buenísimo, y Diego seguramente se acuerda porque de nuestra época. Pero en esa, imagínate, Víctor, yo joven, ¿no? Obviamente, bronceado, porque yo me tomaba las vacaciones, como trabajaba en televisión, siempre las vacaciones te las dan en enero. Yo era uno de los pioneros de ese canal, así que yo elegía la fecha. Yo me tomaba todo enero de vacaciones. Quemadito, bronceadito, pero preparadito.
1: Ah, ¿sabés qué me hace acordar? A mí no sé por qué me vino un flash. Víctor, te lo digo a vos especialmente que estás enganchado con este tema. Viste que el Facebook te pone el antes y el después. Estaría bueno ver esa foto.
2: No, no,
1: sí,
2: no,
1: sí, a mí me encantaría. Decime, Víctor, si a vos no. Bueno, esa foto del antes y la actual. Bueno, estaría genial.
3: Tiene que ser una buena foto, doctor. No, no, para una foto.
2: Sí. No, tipo, no, pero el pelo todavía lo mantengo.
3: Importante, importante.
2: Y vos sabés que.
3: Sí, algo tenemos que. Sí.
1: Pero con el mismo look. Don Johnson pasó época también.
2: He puesto la foto que fuimos a la fiesta.
3: Claro, por eso
2: saco,
3: te digo.
2: Con tiene el saco ahí.
3: Claro.
2: En una fiesta de gala que fuimos con algo que me empiché, ¿no? Así claro, como estoy ahora, ¿no?
3: Tiene que ser una foto acorde.
1: Sí, acorde con la otra, claro. Que se.
2: Y ahí van a ver que no hay tanta diferencia. Un galán maduro.
1: Por eso no, obviamente. Los galanes.
3: Ojo, no sé cómo estará el actor de Don Johnson.
1: Brad Pitt y esos, vos lo ves.
2: Gracias, Agu, ¿ves?
1: Te anotó un punto.
2: Sí, Agu, capaz te cocino yo hoy.
1: Sí, no, la verdad. Tiene hambre, Agustín, y la mamá está en cama.
2: No, pero toca el corazón que me emocionó. Como es, pero Agustín salió con el cabello muy parecido a mí, que en verano se nos pone más.
1: Cabellos
2: rubio.
1: Al viento.
2: Sí.
1: Ojo. Porque Víctor no te conoce, ¿no? En persona.
2: No,
1: ¿te conoce por la radio, fotos?
2: Sí. Fotos que habrá visto, pero ha visto la hora, ¿viste?
1: Bueno.
2: Pero claro. No vio con el saquito que
3: claro,
2: se hace
3: claro,
2: a usted. Ese es reciente, ¿eh?
3: Sí, sí. No, vamos a comparar una foto en el sillón mirando
1: no,
3: tele.
1: No, obvio. Tiene que ser similar. Claro. Igual no nos vamos a olvidar,
2: pero,
1: ¿eh?
2: Pero
1: queda pendiente esto.
2: Soy perfil bajo. no se nota, pero bueno. ¿Qué temas tenemos si lo atendemos a Diego? Hablando de medicina preventiva, lo atendemos a él. Porque, como todo médico debe estar apurado.
3: Sí, acá Miriam dice: como todos los años se festejará el Día del Niño en la Plaza Camel Norte. ¿Te querés sumar con golosinas,
2: bien,
3: galletitas, juguetes en buen estado, con una pequeña contribución para los peloteros y la compra de la bici que
2: qué
3: se
2: bueno
3: sortearía entre todos los niños? ¿Puedo contar contigo?
2: Miriam, bien.
3: Ahora vamos a subir esta imagen al estado y todos los que nos comenten los vamos a pasar el número de Miriam.
2: Bien, para que donen la gente que quiere donar. Está, qué bueno eso. Ya estamos en el Día del Niño prácticamente. ¿Qué más tenemos?
3: Bien, tenemos acá un mensajito que dice: buen día, Marcia por acá, nueva oyente del programa Starla. Y bueno, saludos.
1: Hola.
3: Para todos y especialmente para Agus.
2: ¡Ah, mirá!
1: Ah, bueno, tenés tu club de fans
2: como
1: también,
2: como,
1: ¿eh?
2: Como Cari, ya está, se está dividiendo.
1: Lo tenían calladito, pero
2: sí,
1: ya se armó el club de fans de Agus, sí. Muy bien, el pulpo.
2: El sábado le mandaron un mensajito al Benjamín.
1: Claro.
3: Gracias, saludos, Marcia.
2: Mirá vos, ¿qué tal? Gracias.
3: Acá tenemos a Noé, que nos manda un videito.
1: Mirá,
3: nos manda la
1: ahí
3: foto
1: está
3: de
1: la
3: Don
1: foto.
3: Johnson.
2: Esa es la ropa que usaba yo. Ahí está, ¿ves?
1: Bueno.
2: Y mi amigo.
1: Es el original.
2: Para que vea que nosotros no discriminamos.
1: Ay, mirá, ahí te mandó la foto.
3: Mirá, acá está como está ahora.
2: No, nada que ver. Yo
1: pero también. ¿Cuántos años tiene este hombre? Un montón. No tiene los tuyos.
2: Bueno, acá
1: ya, 80 tiene, mirá. A los 80.
2: Tirame una buena, por lo menos, un centro.
1: Pero claro, bueno, te vas a comparar con él.
2: Tenía el corte de pelo así, me faltaba la Ferrari.
1: Y el yate.
2: Bueno, el cocodrilo. Tenía un cocodrilo de plástico. Pero bueno, mi amigo, para que vean que no discriminamos acá en Argentina, era bajar la foto a Agus, que te demuestro acá. Era morocho como el otro.
1: Compañero.
2: Sí, tus.
1: Sí.
2: Y nos decían estar como es, en una época nos decían estar discocho también.
1: Bueno, no queremos saber más ya, mira.
2: No, porque yo.
1: ¿Querés hacer el chimento
2: hoy? No. Es que hoy estoy más suelto porque no está Patricia.
1: Ah.
2: Lo que pasa es que no voy a poder entrar después.
1: No estás contenido.
2: No voy a poder entrar. Porque
1: Patri pasa por acá al costado y medio que te mira de reojo y vos te des miedo.
2: Sí, no
1: comés después.
2: Vos no sabés lo que es la tana.
3: A ver, dice Víctor y nos manda un audio, a ver qué dice.
0: Sí, Don Johnson, sí. Don Johnson, tenés que sacar esa foto.

0: No, aparte que mal. ¿Vos no estás enamorando a nosotros? De tanta descripción de que iba quemadito, tenía pelo, estaba marcado, tenía raviol.
1: Ahora sí, tenemos la masa de pizza,
0: nosotros físico, los hombres, porque pasaron cosas, pero nos estás enamorando, ¿no? Yo era así, me tomaba las vacaciones, tenía un poco de palanca. Nos estás enamorando vos, Pero queremos ver la foto.
1: En esa época, y eso da fe, Patricia, hacía físico culturismo.
2: Bueno, nosotros queremos ver la foto y nada más. Las palabras se las lleva el viento, queremos ver los papeles.
1: Hecho.
3: Acá Víctor dice: sí, me acuerdo del programa del Negro Fontova de Ginsburg. Y dice: mira el agua, calladito tiene sus fans.
2: Está en todo, Víctor, ¿eh?
3: Bueno, y acá ya están hablando de la consigna, así que si quieren ya...
1: Ahora hacemos un breve temita musical. Estuvo muy lindo esta primera parte del programa. Gracias, Karina, Agus y Pati, que está escuchando, porque realmente me impulsó.
2: Te volvimos a esa época. Sí, ya estás como otro. Ya viniste así, medio cachuzo, así, porque venías enfermo, bajoneado, y mirá cómo cambió la onda acá. Entraste a la pecera, sos otro.
1: Totalmente.
2: Hoy salís con 19 años.
1: Hoy, así como estoy vestido, parezco Tristán cuando hacía de mozo. Bueno. ¿Te acordás? En polémica de bar.
2: Sí.
1: Bueno, si muestro la foto de hoy, ahora, como se llama mi amigo Diego Bustos, se va a caer de risa, como estoy vestido. Pero bueno. Tenga paciencia, que estoy convaleciente. La consigna de hoy, gente, antes de ir al tema musical, es el motor que nos impulsa. Y podemos usar distintas frases también. ¿Cuál es el motor que nos impulsa? ¿Cuál es esa fuerza invisible que nos mueve? ¿Cuál es la motivación profunda de la vida? En el libro de Rosalía Montagí van a encontrar mucho de esto, el que se lo gane. Obviamente, si hay alguien en particular que se lo quiera llevar, ya lo vamos anotando después de este tema musical. Volvemos con Diego Bustos, el director de Medicina Preventiva, muy importante en el partido de Machiquita.

0: Bueno, ya estamos nuevamente acá en Impacto 103.9, la radio de la gente, como decimos habitualmente, la radio del partido más chiquita, la radio que no conoce de fronteras, como dice nuestro amigo Víctor de Estados Unidos, que nos está escuchando desde muy temprano y nos estamos divirtiendo con este corresponsal de prensa que tenemos desde allá, Y con todos ustedes, la cantidad de oyentes que tenemos y la cantidad de mensajes que ya hemos recibido y hemos comentado en esta primera parte del programa, que fue muy divertido, por cierto. Y la consigna del día de hoy es el motor que nos impulsa. Yo creo que a todos algo nos impulsa para hacer determinada actividad o para hacer o tratarme con ciertas personas, lo que sea, algo nos impulsa para poder lograrlo. Y de eso se trata la consigna y de eso vamos a jugar el día de hoy por este magnífico premio de Óptica Visión Mares, una orden de compra por 15.000 pesos, la pizza de Fileto Pizza ahí en Cardiff y 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que está muy lindo, por cierto. Y le damos la bienvenida a Diego Bustos. ¿Cómo estás, Diego? Un amigo de la casa.
1: Hola, muy buenos días. ¿Qué tal? ¿Todo bien, Adrián? Y bueno, un saludo a todos tus oyentes, que sé que cada día son más. Me alegro de que estés en tu nueva casa, porque he venido anteriormente a otra parte de tu radio, que sigue siendo el éter, vamos a decir, la casa de todos, ¿no? O sea, vos te metés en la casa de los demás.
0: Exactamente, y ellos con nosotros, como dice Adrián, se ha hecho una comuna tan linda de esta gran familia de Impacto, con los oyentes, los auspiciantes y la gente que viene a hacer entrevistas y la gente que viene a retirar los premios, como recién viste vos. Eso es lo lindo, eso es lo lindo de un pueblo, de una localidad como estamos viendo nosotros en Santa Clara, que la gente todavía se moviliza al escucharnos.
1: Exactamente, justamente es lo que nos hace levantar todos los días la gente, como decía vos recién, que nos impulsa la gente, nuestra familia, nuestros deberes, nuestras tareas diarias. Siempre tenemos algo que ver con todo, y esto de que vos abras todos los días tu radio y te meta, como te decía antes, dentro de los hogares, mucha gente que debe estar esperando que también esa voz amiga, esa voz que nos hace familiar. Así que eso es lo importante, poder levantarse, poder estar en un lugar agradable, en un lugar tranquilo. Tenemos un montón de cosas que nos faltan, pero día a día, yo hace muchos años que estoy acá, hace más de 30 años, y lo importante...
0: ¿Mucho es más de 30 estás?
1: ¿O? Sí.
0: Pues yo hace 30 más o menos que estoy.
1: Claro, yo te conozco.
0: ¿Estás más cerca de 40 estás de años?
1: No, 35.
0: Ah, sí, que anduvimos... Sí. Anduvimos más o menos ahí casi.
1: Sí, es importante de ver el desarrollo que tuvo y también el crecimiento.
0: Que tuvimos también como personas.
1: Y estuvimos en un montón de facetas, vamos a decir, sí. Porque uno tiene una realidad, una familia, un trabajo. O sea,
0: ¿Vos viste crecer mis hijos, yo a tus hijos?
1: Claro, ocupa diferentes roles: padre, amigo, hermano, vecino, dirigente, y también en el trabajo profesional.
0: Odontólogo.
1: He trabajado, claro, en la salud del partido machista. En este caso hoy me toca estar en la parte otra vez de medicina preventiva.
0: Director, ¿no?
1: Sí, trabajamos en salud, ¿viste? ¿Cómo te puedo explicar? Es un conjunto de personas que trabajan en equipo para poder llevar a todos lados la salud. En este caso es un programa que se llama La Salud Más Cerca Tuyo.
0: Bien.
1: Y esto se inició en el año 2023 por pedido del intendente municipal. Yo estaba en las unidades sanitarias de director, era mucho el trabajo, es mucho el trabajo.
0: Y cada vez
1: no
0: más.
1: Se corta. Claro, no se corta porque son 24/7. Mientras ahora estamos nosotros acá grabando algo, siempre hay gente que está necesitando de alguna atención. Entonces eso... de llegar por todos lados a poder competir con, vamos a decir, con las necesidades, que es muy difícil. Competir con las necesidades es bravo. Entonces, hoy estoy no alejado del Centro de Salud Santa Elena, porque vos sabés que ahí me encanta, el lugar fue...
0: ¿Estuviste por cuánto tiempo?
1: Dos años.
0: Y sí, qué lindo que lo dejaste, ¿eh? Yo tengo que decirle a la gente, y no solamente lo digo yo, lo ha dicho la gente por mensaje de texto en su momento, y lo ha dicho la gente en la calle. lo lindo que está la sala. Bueno, uno dice sala, pero es un centro de atención.
1: No, ahora es centro de salud. Centro porque de salud. Pasó de categoría. Ah, pero esto depende también de muchas cuestiones, porque el lugar está, gracias al gobierno provincial, a todo el trabajo de gestión que vienen haciendo hace años. Estamos hablando de diferentes gobiernos. Yo estoy trabajando en salud con muchos gobiernos, pero con el que más se trabajó fue con... se inició todo fuertemente con el gobierno de Jorge Paredes y con su señora esposa.
0: Creo que se inauguró todo ahí también.
1: Cristina de Dios le dio una impronta muy grande a la secretaria de salud y empezó a funcionar de esa manera. Estos últimos 10 años, diría yo, un poquito menos, yo calculo que 7 años, fue terrible lo que aumentó. También estuvo
0: lo que aumentó, que
1: el desarrollo que tuvo salud.
0: Por eso es importante, en este caso fueron un pasito adelante, sí. por el tema de la cantidad de gente que tenemos hoy.
1: Claro, eso yo lo llamo crecimiento.
0: Claro, hoy hablábamos con Karina, justamente unas que la saludaron ella por estaba escuchando la radio, hace un año que están.
1: Mira.
0: Con la nena. Claro. Y como decía, así un montón de gente. Quiere decir que estar adelantado, que algo tan importante, que es la salud, nada más y nada menos, porque hablemos de otra cosa, una calle, lo que sea, un árbol, esto, pueden esperar, pero la salud es ya. Y después vamos a entrarnos bien de lleno, que es
1: la medicina preventiva.
0: Sí.
1: Pasa que todo tiene que ver
0: con... Ah, tengo un mensajito, me están haciendo señas. Tengo un mensaje.
1: Bueno, lo escucho. Si
2: acá Mirta, del grupo de celíacos, nos dice, es una persona que sabe escuchar.
1: Mirá vos, y todo el mundo me dice que no escucho, pero bueno, un saludo grande a Mirta, que ella sabe lo que dice porque hemos estado en diferentes situaciones y bueno, escuchar es lo primero justamente en la parte de la medicina preventiva. Saber... hacia dónde vamos, pero tenemos que preguntar a los actores, justamente las personas del barrio, conocer muy bien el área programática, que eso es lo importante en todo esto.
0: ¿Qué es y para qué sirve?
1: Mira, la medicina preventiva es una de las, vamos a decir...
0: Una vez me dijiste, ¿sí? Es lo que salva vida.
1: Y mira, justamente...
0: Hay otro mensaje, pero...
1: Bueno, escuchamos.
2: No, nos dice que pasemos un audio que pensé que era de la consigna, pero ahí...
3: Un saludo al doctor Diego Augusto, que es un gran ser humano y va a hacer muy bien su trabajo como director en prevención. Y agradecerle su empatía por los celíacos. Así que un saludo de parte del grupo celíaco y de parte de nosotros, Mirta y Alfredo. Y decirle que si nos necesita para cualquier ayuda en el tema prevención, que estamos dispuestos. Que estoy muy contenta que él lo sea.
0: Se emocionó.
1: Mira, sí, vos sabés que gente que me conoce de hace muchos años, ¿viste? Y que estamos trabajando, porque la celiaquía acá en el partido de Mar Chiquita se inició... con mucho trabajo, desde que Mirta tuvo que recurrir a todo esto, y siempre, hoy es muy fácil encontrar productos en los supermercados, pero antes no había nada. Y era una enfermedad silenciosa que también era de la familia, de las puertas para adentro, que era lo que hablábamos recién, de lo que es la medicina preventiva, ¿no? De llegar antes de tener las consecuencias de cualquier enfermedad. Cuando hablábamos también de una, vamos a decir, una forma natural de la enfermedad o cómo empieza una enfermedad, empieza desde diferentes lugares, como siempre lo digo, desde estar la basura mal recogida, la basura mal dispensada, desde tener cursos de agua que se van, vamos a decir, ensuciando o envenenando, porque muchas cuestiones. Nosotros estamos pegados al campo y tenemos que las vertientes todas van hacia el mar, o sea, nosotros somos el último depositario de esos arroyos. O sea que ahí pueden venir un montón de cuestiones. Y conociendo, como decía antes, lo que es el área programática, hasta de nombre y apellido con los vecinos, porque esta es una vecina del barrio Atlántida, que también tuvo sus inconvenientes. Y pudiendo dotar a todos esos vecinos de la forma de cómo poder actuar en cada caso. O sea, Por supuesto que con Mirta vamos a hacer algún taller, porque ella da muchas soluciones para lo que es la... cuando invitás a alguien y es celíaco o tiene algún inconveniente que tiene que venir con su vianda, y los chicos en la escuela, los chicos el Día del Niño, que ahora va a ser una fiesta grande, siempre estuvo ella trabajando, y así diferentes cuestiones, porque también tenemos que pensar en la gente que no puede llegar hasta ese lugar, que tiene alguna discapacidad motriz, y también tenemos que pensar que acá no estaba ni la escuela 503, ni el centro sociolaboral Las Acacias, ni la gente trabajando en adultos mayores. Todas esas cosas se fueron desarrollando. Cuando hablo de crecimiento, claro, nosotros tenemos que ver con las estadísticas cómo creció demográficamente el partido más chiquita y por qué.
0: Y cómo, digamos, cómo no va a parar de crecer.
1: Y que no va a parar de crecer, porque aparte también esas personas que vienen a vivir acá también traen entre sus petates, como se dice ahí, entre sus cosas, también trae problemas. Y en este caso también tenemos que hablar de una angustia por el duelo del viaje, ¿no?
0: Claro.
1: O sea, haber dejado un lugar, haber dejado unos vecinos, dejado una zona. ¿Por qué la dejó? ¿Por algún problema de salud? ¿Por algún problema de inseguridad? ¿Por algún problema que no tiene recursos como para poder mantenerse? Y viene a la costa del partido más chiquita con todo eso también. Así que nosotros estamos trabajando justamente para poder brindarle a todas esas personas que vienen también que esté la calle bien, que hay más cantidad de autos funcionando, que los colectivos ahora, antes podíamos subir al colectivo y teníamos lugar, ahora tenemos que ver que vienen dos o tres y todavía no hay lugar. Todas esas necesidades las tenemos que ir cubriendo. ¿Y dónde se cubren? Del partido más chiquita, el intendente Walter Winiveski, el equipo de salud, el equipo de los delegados, y todo eso es una industria muy grande en el partido más chiquita, porque no hay otra tan grande como el municipio.
0: Las cloacas. Es una prevención de salud también, porque...
1: Exactamente, los servicios esenciales, que es agua corriente, cloaca, gas, tenemos que pensar que es de una manera, son servicios esenciales para poder tener una salubridad diferente, porque no, nosotros también con la cantidad de gente que viene, la cantidad de pozos que hay, hoy se habla de los, antes eran los pozos ciegos, ahora estamos hablando de los biodigestores. Hoy estamos hablando
0: ¿Qué es eso?
1: Los biodigestores están reemplazando a las cámaras sépticas y a los pozos ciegos, que eran los que
0: contaminaban.
1: O sea, donde iba los residuos, vamos a decir, las deposiciones físicas nuestras, estaba la caca, iba a esos lugares. Entonces, esta modernidad también hace que haya más gente, entonces va a haber más mugre,
0: claro,
1: digamos. O sea, y todos los camiones que limpian, vamos a decir, los pozos ciegos también tienen un trabajo. Bueno, pero con todos estos trabajos que se vienen haciendo también. Por eso es tan importante lo que se firmó últimamente en salud y vamos a decir en infraestructura con la provincia de Buenos Aires, que es la ampliación de todas esas redes cloacales. Porque
0: bien,
1: las vamos a necesitar y mucho.
0: Contame, en el caso tuyo preciso, medicina preventiva.
1: Sí. Bueno, volvemos a lo que te decía, medicina preventiva abarca todos los lugares, porque nosotros tenemos que ir directamente a promocionar y hacer la prevención en lugares específicos. ¿Dónde? Un jardín de infantes.
0: ¿Qué concientizar, ¿no?
1: Aparte de concientizar a la familia, pero también podemos ir a revisar las libretas de vacunación, que la vacunación más preventiva que la vacunación no hay otra, vamos a decir, porque uno va a estar previniendo lo que puede ser los resultados de una epidemia, una pandemia.
0: La vacuna.
1: Con la vacunación. Nosotros hacemos vacunación, vos has ido también a vacunarte contra la gripe.
0: Y, sí, todos los años.
1: Y bueno, entonces todas esas cuestiones están. Pero también está ir y ver si esa gente se vacunó. Vos no te olvides que hoy ponele los juegos bonaerenses, que son tan importantes, y los nacionales, que son los Evita, en esa época, cuando se iniciaron, eran justamente para poder hacerle un estudio clínico y también de laboratorio para ver en qué situación se encontraba la población. O sea, es tan importante todo eso.
0: Hay un mensajito.
1: Sí, es tan importante que parece, no, los juegos bonaerenses, los juegos de Evita, el aguache, que te pide que todos los años tengas la libreta bien de
0: sanitaria.
1: Exactamente. ¿Escuchamos el mensaje?
2: Acá tenemos a Anaí que dice, hola a todos allí, felicitaciones al doctor Diego Bustos, Anaí y Eduardo.
1: Bueno, muchísimas gracias Anaí, Eduardo, y bueno, cualquier cosita vamos a estar promocionando todo, porque también la salud más cerca tuyo va a tratar de ir a todos los lugares donde se concentre gente, no masivamente ni poca. Vamos a ir a todas las instituciones intermedias para poder trabajar en conjunto para que esto se pueda ver, porque hay un montón de cuestiones que nosotros podemos ir manejando, y también los profesionales de la salud dedicados a esto van a estar trabajando. Así que, sí,
0: te escucho. Sí, vos me decías una vez, sí. Ahí vamos con otro mensajito. Sí. Vos me decías una vez que justamente la medicina preventiva, cuando llaman uno a la centro de salud, ¿no?
1: Sí.
0: Me cuesta decir porque uno está acostumbrado, bueno, a salita.
1: Salita, yo para mí es una salita, igualmente.
0: Como es, cuando uno llama al centro de salud o salita, ahí la movilización que se tiene que hacer y tiene que estar muy activa para la medicina preventiva, porque vos me dijiste vos, es el primer paso donde vos podés salvar a la persona y después llevarla a Mar del Plata a hacer cualquier, no sé, un infarto, lo que sea. Es la medicina preventiva ahí, ¿no?
1: El tema, salva vida, el tema, digamos. El tema que por ahí capaz que vos estás pensando en lo que nosotros implementamos en la Unidad Sanitaria de Santa Clara, que está el doctor Bossoni como director, una persona acá del barrio.
0: Oh, muy conocido y muy querido.
1: Reconocido y querido. Y es el
0: médico de cabecera de
1: por
0: mucho.
1: Por ahí lo que vos te quedás es el triage.
0: ¿Qué es?
1: Es el triage, justamente cuando viene un paciente, va a la administración o sí. Luego la persona lo atiende y después lo ve un enfermero que está preparado para esto, para delimitar lo que necesita. Entonces de ahí empieza el acto, vamos a decir, de salud, donde cómo se produce ese gasto o cómo se fabrica la salud, qué se está haciendo desde ese primer momento hasta derivar. Si tiene que ir a ver un médico clínico, si tiene que ir a ver un médico
0: pediatra, o llevarlo de urgencia.
1: O tiene, claro, eso va a determinar directamente. Ah, eso se hace
0: pero en la vía sanitaria. Ahí es donde salva la vida.
1: Exactamente, porque.
0: O cuando vos llamás a la ambulancia.
1: Exactamente, todo eso serían los sistemas de emergencia, pero bueno, en este caso sería.
0: Que previene.
1: Se triage. Y la prevención va por el lado, vamos a decir, de lo que es más la parte de la gente, vamos a decir,
0: que la gente sepa cómo ayudar al vecino.
1: Eso también está, por eso nosotros estamos haciendo RCP, estamos haciendo
0: RCP, que es muy importante, porque está Karina por ahí, ¿sí?
1: Sí.
0: Agus. ¿Está Karina por ahí, no?
2: No.
0: Como es, porque ella les enganchó mucho el otro día. Cuando vos mandaste el audio, ella es profe de educación física. Y yo digo, no debe haber un profesor de educación física que no sepa hacer RCP.
1: Y lo que tiene que ver con los chicos en la escuela, porque yo he visto más de una vez cómo se desencadena, vamos a decir, el sistema de salud, cómo se desencadena, cómo se alerta, cómo está. Y puede ser un chico de 4 o 5 años que llame al 911.
0: Ahí está.
1: Vos fijate que todas esas cosas tenemos que enseñarlo también, y tenemos que hacer la prevención para que ese chico sepa cuál es el teléfono, cómo lo tiene que marcar. Y también alguna persona mayor, un poquitito más grande, porque un bebé de 4 años, de verdad, a veces no tiene la fuerza, pero puede sí llamar a alguien que lo acompañe. Pero si esa persona sabe hacer la reanimación cardiopulmonar, va a poder llegar también a alguna vida.
0: Vos sabés que a mí me quedó muy grabado eso. Y yo quiero aprenderlo, yo debería, porque vos sabés que yo practico arte marcial.
1: Exactamente. Entonces,
0: es una obligación saberlo.
1: Sí.
0: Y pasó algo acá en la cuadra con un vecino que se desvaneció en la calle, y mientras esperábamos la ambulancia le intentamos hacer
1: reanimación.
0: Sí, pero lo intentamos hacer.
1: Mira, yo te digo por qué intentamos.
0: Y vos sabés por qué me quedó grabado, porque yo creo, y me va a quedar siempre,
1: sí.
0: Porque creo que no supimos hacerlo y nos faltó. Yo creo que si hubiésemos estado adecuadamente preparados para hacer eso, seguramente esa vida
1: la hubiese salvado.
0: Sí.
1: Después
0: veríamos cómo seguía, pero por lo menos
1: no importa,
0: para que llegara la ambulancia.
1: Para que llegue la ambulancia, porque siempre hay uno cada cuadra.
0: Esa es la prevención. Y eso me quedó muy, muy grabado.
1: Exactamente.
0: La falta de eficiencia que tuvimos, en el caso mío, quien habla, y de otras personas también.
1: Este viernes, nosotros a las 11 horas en el Zoom de La Caleta, estamos haciendo un curso, vamos a decir, es una clase preparatoria de RCP y dictada por el doctor, por un cardiólogo.
0: Ajá, bien.
1: El doctor Emiliano, que va a estar ahí, que lo viene dando hace tiempo, es un cardiólogo el que te lo va a dar, que te va a explicar y que te va a decir por qué cada cosa y te va a explicar bien todo. Y aparte, te va también a hablar de la parte legal, porque mucha gente dice, si le quiebro una costilla, mira, todo lo que vos hagas en pos de salvar una vida, no te va a cubrir a hacer ningún daño. Pero también está, cuando uno llega y encuentra una persona que está desvanecida o ve un accidente o lo que fuere, también hay un montón de recursos que tiene que ir tomando en ese momento, asegurar la zona, llamar, saber que alguien está llamando a la emergencia. Y todas esas cosas son justamente las que nosotros tenemos que vivir en comunidad y trabajar en comunidad, y tenemos que explicárselas a todas. Porque por ahí los teléfonos que uno llama desde la ruta a veces no son los mismos que los que podemos enganchar, porque hay diferentes antenas, la comunicación a veces se pierde. Pero sabiendo y teniendo en cuenta en el lugar que nos encontramos, a quién tenemos que llamar, vamos a salvar mucha más vida que si tuviésemos los mejores implementos mundiales para tenerlos. Los mejores implementos mundiales son las personas.
0: El conocimiento.
1: Y el conocimiento que tenga cada una de ellas.
0: Mensaje.
2: Tenemos un mensajito y tenemos una pregunta después en audio, así que primero voy a leer el mensajito que dice: nos vinimos a vivir para estar más tranquilos en esta etapa de la vida. Fue programada para cuando estuviéramos los dos jubilados. Nos casamos acá en el 2020 y después Héctor terminó el nido de amor y aquí estamos.
0: ¿Eso sigue por la consigna?
2: No. Mensaje para...
0: Ah, bien.
2: Porque hablan del cambio de vida y todo.
0: Ah, lo que está ahí está.
2: Te pongo en contexto.
0: Prevención de salud también.
1: Exactamente. Ahora vamos a hablar también del tema de marcha y calma.
2: Y dice, la salita es lo más. El día 3 de julio fui con síntomas de infarto. Al toque me hicieron un electro para descartarlo. Ahí nos está. Dice Noé.
0: Mirá vos.
1: Vos fijate todo eso. Sí. ¿Seguís?
2: Hay un audio, una pregunta.
1: Dale.
2: A ver qué dice.
4: Es una pregunta para el doctor. Hay un tema de Los Redondos que dice: ni bien amainó la tormenta, olvidó las promesas hechas otra vez. Y mi pregunta va básicamente con el tema de la pandemia. En ese momento se insistía mucho en el lavado de manos, que es algo común. Uno llega de casa, de afuera y entra a casa y hay que lavarse las manos. Si hay una merma en eso, como hubo... tanto hincapié en la época de la pandemia, si la gente ya es como que dejó de lado el tema de esa higiene de manos, como sí sucedió ahí en la pandemia, más que nada por el tema prevención.
1: Mirá, lo que yo te puedo decir es lo siguiente: dentro de ese eje, desde el sector de enfermería están preparando justamente el lavado de manos, porque la enfermería, una enfermera en la Primera Guerra Mundial fue muy importante justamente por eso, por atacar sobre lo que era el lavado de manos y la higiene, que la gente moría no solamente por el balazo que le habían pegado, sino que se iba muriendo por un problema bacterial. Y las bacterias uno las pasa de un lado al otro por la falta de higiene. O sea, lo que vos decís muy bien, creo que vos vas viendo también ahora. Hay muchos programas que hablan de lo que es la población oriental, que usan barbijos, que también ellos tienen como costumbre dejar los zapatos afuera. Acá con el clima también nosotros teníamos que dejar un lugarcito, pero mucha gente lo va haciendo como para dejar ese calzado que entra a su casa, que de la misma manera, cuando nosotros estábamos en pandemia teníamos que dejar toda la ropa, sacarnos, bañarnos, lavarnos, que era muy importante. Pero tenés razón que uno va dejando, a veces se afloja un poquitito.
0: Se pierden los hábitos.
1: Exactamente.
0: En el caso mío, alcohol en el auto, bien. Alcohol acá en la radio, en mi casa, continuamente, vamos a Mar del Plata, enseguida.
1: Y vos fijate también que acá tenemos que hablar de que uno compra mercadería diariamente.
0: Exactamente.
1: Yo la sigo limpiando.
0: Claro,
1: yo tengo un montón de amigos que antes tomábamos mate. Después dejamos de tomar mate porque la bombilla, por esto y lo otro, y bueno, se tomaba una cervecita, y acá veo que no tenés unas latas de lo que sea, pero Esa lata tenemos que higienizarla. La parte, porque uno rompe, claro, y toma.
0: Exacto. Entonces, pues yo limpio todo.
1: Y bueno, no, eso
0: por
1: es
0: fuera
1: importante.
0: Y por dentro.
1: Sí, no. Bueno, por dentro le echas alcohol, pero no. Bueno, pero lo que te quiero decir que más de una vez todo ese acto, sí, que uno... No,
0: pues yo lo sigo haciendo en casa con los paquetes de fideo, todo.
1: Y bueno, que desgraciadamente uno a veces se va aflojando un poquitito y cuando aprieta mucho el zapato, sí, se da cuenta.
0: Soy más obsesivo de casa, porque cuando trae mi señora, digo, antes de meterme en la heladera, limpio todo.
1: Lo que pasa que es tan importante, por eso también se están dando, que es dentro de lo que es la medicina preventiva o lo que también trabaja, se trabaja con lo que es la manipulación de alimentos, que hoy es una materia que tiene que estar totalmente, porque hay mucha gente que está cocinando, que tiene una pupa, que tiene un emprendimiento.
0: Y de la casa.
1: Exactamente.
0: Mucha gente hoy, estamos en una época complicada económicamente, que todo el mundo lo sabemos.
1: Sí.
0: Y la gente empieza a rebuscársela como puede acá en Santa Clara y en todos lados, y lo que primero sale es la venta de comida en la casa.
1: Bueno, pero vos fíjate que también cuando hablaba hoy también de cuando hablamos de medicina preventiva, tenemos en Madariaga, pegadito acá, más de 65 casos de triquinosis. Y la triquinosis,
0: ¿ahora?,
1: es una enfermedad importante, claro, pero bueno, ¿cuándo se da la triquinosis? Y bueno, se da la triquinosis después de que en invierno siempre se hacen factura de cerdos, salamines y tal cosa. Si las cosas no son de un lugar adecuado o que uno es confiable donde está, y yo diría que no lo coma. Pero también esos cerdos, ese lechón que se come uno, que lo trae, cocínenlo mejor,
0: bueno,
1: porque tiene que buscar esa parte.
0: Yo hice ahora, en dos o tres días, tengo que ya cortar una bondiola que hice. Pero compré, como decís vos, me aseguré en el lugar,
1: los lugares que tiene,
0: porque en otros lugares cuando vos lo cocinás como corresponde no pasa nada,
1: pero salado no mata la triquina espiral.
0: Exactamente. Y soy muy hinchabola
1: y con un pedacito chiquitito,
0: no precisa más que eso.
1: Exactamente.
0: Un mensajito, a ver,
1: dale.
2: Tenemos acá un mensaje de Víctor, un oyente nuestro desde Estados Unidos, que nos dice: las latas de gaseosas y cervezas se tienen que lavar por la orina de rata. Acá la llaman latapirosis.
1: Leptopirosis.
0: Mirá vos. Bien, Víctor, gracias
1: por eso te digo, porque tenemos que limpiarla, porque uno no sabe cómo viene dispensado en todos lados, porque uno la llega, ven en los supermercados, tienen un lugar muy muy adecuado para tenerla, los comercios más chicos, más grandes, de la manera que sea. Pero bueno, pero a veces volvemos a lo mismo. Tenemos que hacerle una higiene y tendremos que tratar de buscarle la forma de no consumirlo si no sabemos de dónde está viniendo. O sea, si lo podemos limpiar, mejor. Una cepilladita no le hace nada, lo guardamos, lo dispensamos en la heladera y vamos a tener mucha más cantidad de...
0: Una rejilla con la bandina.
1: Sí, podría ser, ¿viste? Hay que preparar algo, ¿viste?
0: Entonces, yo tengo preparadito siempre ahí el agüita con la bandina.
1: Y viste que también está, nosotros tenemos que ver la calidad del agua. Por eso yo cuando hablo de prevención, preventiva, de conocer el área programática. Acá hay muchos vientos. Hace muchos años que había tanques que se le volaban las tapas.
0: Sí.
1: Entonces uno buscaba y hacía de la red de agua, sacaba agua y la hacía, vamos a decir, analizar. Y esa red de agua estaba bien, pero pasa que el tanque
0: estaba abierto, contaminado.
1: Estaba abierto y estaba contaminado.
0: Y muchas veces con palomas muertas.
1: Que esas cosas uno las habrá escuchado.
0: Es normal acá.
1: Hoy los tanques están cerrados de otra manera, pero la piedra rompió todas las tapas de los tanques.
0: Sí. Y malo, vos vas a hablar de los tanques de...
1: De plástico.
0: Sí,
1: son de
0: plástico, PVC, pero tiene un nombre que más... Más
1: sí,
0: técnico.
1: Sí, de la cómo se producen, me parece. Rotomoldeo.
0: Pero antes era lo de
1: fibrocemento.
0: Fibrocemento.
1: Pasa que lo de fibrocemento se dejaron de fabricar también por una cuestión de que eran cancerígenos.
0: Exactamente, y se juntaba más mugre.
1: Exactamente, y aparte que volaban las tapas y bueno, la gente venía. Entonces tenemos que ir tomando esas precauciones. Como el oyente anterior hablaba del lavado de manos, nosotros tenemos que hablar de que tenemos que tener otros recaudos. Porque volvemos a lo que decíamos de la enfermera en la Primera Guerra Mundial, que salvó un montón de vidas
0: con algo simple,
1: teniendo la higiene. Claro, tenemos que pensar que nosotros no vamos a tener problemas con las bacterias, más que todo.
0: ¿Qué tenemos, Agus?
2: Acá tenemos a Santiago, un nuevo oyente que nos hablaba para participar de la consigna y nos hace una pregunta. ¿El agua de la red conviene hervirla antes de consumirla?
1: Mira, el agua de la red está...
0: El agua corriente.
1: Es agua corriente, no. está... está, volvemos a lo que te decía, si vos haces el estudio, está...
0: adecuada para tomar.
1: Exactamente, es, la que está, tengo... es adecuada. Pero ¿qué pasa? Pero si vos la mandás a un tanque...
0: Como no yo tengo tanque.
1: No, porque va al tanque.
0: Pero vos fíjate, mirá el trabajo que nos hacemos nosotros acá. Del tanque usamos para bañarnos, todo lo que tenemos que hacer, pero para consumir... tenemos bidones, yo tengo una canilla afuera.
1: Mira,
0: lleno
1: los bidones. Claro, llena el bidón y la tenés ahí.
0: Y lo tengo dentro para el agua que consumimos, que tomamos o hervimos, es agua de la canilla directa de la red.
1: Claro.
0: El agua de la red está bien, está, a veces hasta se pasa un poquito
2: de cloro.
0: De cloro.
1: Y mira, yo vengo de la República en Gambaceres, Ensenada, pegadito a La Plata, y el agua de La Plata y toda esa zona la olés de lejos porque tiene un olor a la clorificación, claro, sí, que también no
0: es. Y en Mar del Plata también, ¿eh?
2: Sí, en Mar del Plata también.
1: Entonces vos sentís el olor cuando estás bañando y parece que estás bañando, sí, con agua con lavandina.
0: Bueno, parece que está en la pileta de
1: Exactamente. Sí. Exactamente. Bueno, pero esas son las cuestiones que uno tiene que ver, porque yo vivo en Atlántida y yo bombeo agua. Y tengo la precaución, ahí. Sí, y pero se hace, porque ahí en esa zona también se fabrican, hay fábricas de cerveza. Te complica cualquier fábrica de cerveza, cualquier cervecero te lo va a decir, son las bacterias que tiene...
0: el pozo,
1: o sea, el agua. El agua, donde la saque.
2: Hay que analizar también el agua, porque nosotros acá no podíamos tomar el agua de pozo, así que... claro, es algo que la gente diferente. A veces no sabe.
0: Bueno, vos pensás que acá nosotros, para que la gente sepa, ya hace un montón que pasó el agua corriente, pero hace un montón de tiempo que yo ya había dejado de tomar el agua de pozo porque hice analizar por dos laboratorios. Exacto. El municipal y uno privado, para Exacto. ver qué...
1: Sí, a ver cómo estaban...
0: Qué decían cada uno. Y los dos dieron igual, que estaban contaminados, se podía...
1: el agua potable.
0: Pero hirviendo.
1: Claro.
0: La tenías que hervir para poder tomar.
1: Claro.
0: Te podías duchar, todo lo demás. Pero después, que yo llevé la del vecino de enfrente, que sería otra napa o algo.
1: Exacto.
0: Ya directamente no se podía ni hervir, nada, porque ya le habían encontrado partículas de materia fecal.
1: Bueno, lo que pasa es que normalmente la
0: eso es parte de la prevención.
1: La coli fecales y todo eso van apareciendo, y también a veces por eso te digo ese trabajo que tiene que haber en donde se cocina, porque en las manos, uno, la verdad que el lavado de manos es tan importante, y más en la higiene con la comida, hay que buscar los lugares que uno tenga confianza de eso, porque si uno lo hace y después va a cualquier lado y toma lo que viene, o sea, no puede ser. Entonces, todo esto lo tenemos que saber, y la gente tiene que concientizarse y hacer estas clases, vamos a decir, de cursos, como se llamarán, o perfeccionamiento, para poder participar en lo que es dispensar la comida de cualquier persona. Y lo que te decía, que también vos no te olvides que también vas a encontrar algunos metales pesados, como el arsénico, vas a encontrar un montón de otras cosas que estuvieron siempre, porque... El arsenismo y todo eso, cuando uno va a Mar Chiquita hay un montón de cangrejos, y todos esos productos van a estar en el agua, como está el sarro, que es también de las partículas. Sí.
0: Mensaje.
2: Tenemos un mensajito de Víctor que dice que allá en Tampa, que es cerca de Florida, si no me equivoco, hay una procesadora de agua de mar que la hacen potable, que dice que hay muy pocas en el mundo.
1: Mirá. Pero sabes que el agua, viste que nosotros jugamos, yo soy de Ensenada, como decía antes, estaba una de las colonias más grandes de los caboverdeanos, o sea, estaba el club caboverdeano, Cabo Verde, son 10 islas que están separadas, y el problema más grande que tienen, eso es
0: el agua, no tiene agua.
1: No tienen agua, si lo habrán visto, entonces, y las hay purificadoras de agua salada, lo que pasa es que sale más caro que hacer nafta, vamos a decir. Claro. O sea, el cracking catalítico que se le hace para hacer nafta súper en las destilerías, esto es mucho más caro que para producir. Entonces, el tema del agua es tan importante, por eso nosotros también tenemos que cuidarla, ¿no?
0: Te voy a sacar un poquito del tema del agua. ¿Cómo estamos en los centros de salud con respecto a esto que está pasando, que me pasó a mí, este tema de virus, viral? Que después, como yo estuve en reposo unos días, me enteré que un montón de gente
1: fue un
0: aluvión de gente.
1: Pero normalmente nosotros tenemos que ver la temporalidad de las enfermedades.
0: Ajá.
1: Como te decía en algún momento, si vos vas a la playa, llévate bloqueador solar, vas a ir a la playa. Y si vas a esquiar, con mucha suerte, bueno, te vas a tener que abrigar. Acá también, la inclemencia del clima que tenemos,
0: Son de época, son de la época.
1: Exactamente, entonces eso
0: no hay nada
1: está
0: raro.
1: Preparado. Acá está trabajando.
0: No hay ningún virus raro, nada.
1: El doctor Arévalo, que es el secretario de salud, junto con Ludovico Gordon, que es el subsecretario, prepararon en todas las unidades un sector especial para lo que es las infecciones respiratorias básicas agudas.
0: Bien.
1: Que se da en cierto momento. Y tenemos la cantidad de, vamos a decir, de profesionales que están trabajando, pero también eso lo tenemos que ir trabajando casa por casa. Por eso te digo que iba a la medicina preventiva, porque si yo a ese chico que se atiende, que va a ver el IRAP, que son normalmente para los chicos más chicos, y vuelve a la casa en un lugar que no tiene vidrio, que no tiene una buena calefacción y todo, por más que nosotros lo curemos en la sala, y después vuelve al jardín ese chico, o sea que también está la comunicación. Los chicos, desgraciadamente, a veces cuando no tienen dada el alta médica, tendrían que dejar de ir al jardín, ¿entendés? Esos días, porque si no va a generar que se contagie
0: un círculo,
1: todo lo demás, como vos decís.
0: Como un círculo
1: ahora.
0: Vicioso.
1: Exactamente.
0: Te tengo que despedir.
1: Chau.
0: Pero,
1: me hicieron laburar mucho, te digo, muchas preguntas, me gusta
0: el feedback.
2: El
0: feedback
2: que hay acá siempre es.
0: No, es que el tema de medicina preventiva siempre es importante, y siempre es importante concientizar, como decís vos, y por eso es difícil a veces tenerte por tus responsabilidades.
1: No, me gustaría hacerlo más seguido, por eso también me gusta más difundirlo, como vos decís.
0: Y como dice mi Telegram, el público se renueva y siempre hay gente nueva que se comunica y siempre que quiere, o tal vez el que escuchó hoy no lo escuchó, y capaz que hablaste otro día y le cayó bien la ficha, ¿viste?
1: No, pero que totalmente el tema que no podemos estar en cada casa, pero podemos entrar, como te decía antes, que vos tenés la buena costumbre y la sana costumbre, después de también que Marchi TV hace un montón de trabajo, que
0: compañero,
1: también podemos ir,
0: compañero de trabajo,
1: podemos ir pasando en las unidades, que a veces uno ve que hay un tráiler pasándose y está diciendo, y eso es promoción, que es tan importante para la prevención. Yo lo que te quería comentar igualmente, que este fin de semana,
0: el
1: primero de agosto, que ya estamos en
0: el
1: agosto,
0: Pachamama.
1: Julito.
0: Primero de agosto,
1: tenemos que tomar la caña con ruda.
0: Hay que ir si vamos ahí, tenemos la cañita con ruda.
1: Yo creo que...
0: Eso es prevención también.
1: Prefiero que la tomen antes. Y sí, la pacha, viste, dice, julio los prepara, agosto se los lleva, entonces tenemos que estar cuidándonos. Pero va a estar Marchi Calma acá, que es un emprendimiento del municipio, con la Secretaría de Salud, con Cultura y con Zona Salud de toda la zona sanitaria, que se va a estar dando en el Cine Teatro Leonardo Fabio este sábado a partir de las 9:30, pero lo que pasa es que hay dos partes, una parte que es para los profesionales de salud, para poder capacitarlo para que estén ahora en lo último de lo que está ocurriendo en
0: este
1: lugar, y después a la tarde, a las 14 horas, va a ser abierta a todo público. Yo quisiera que ustedes estén ahí, yo les mandé el otro día.
0: El que vamos a estar, porque ya me llegó por dos lados, me llegó por el tema de invitación de prensa, por los medios de comunicación, y me llegó porque soy psicólogo social.
1: Exactamente, que era lo que te iba a decir, porque también el partido de Mar Chiquita, en este caso creo que la referente del Consejo Deliberante y es la psicóloga Vanina Calvo, que está trabajando mucho, entonces se formó a pedido también de la provincia de Buenos Aires y con la influencia y todo que tiene que ver, se está trabajando pero un taller importante que va a trabajar con todos los actores que trabajan para la salud. Por supuesto que el paciente es una parte de eso, pero van a estar los psicólogos sociales, gente que tiene referentes en lugares, qué sé yo, una sociedad de fomento que sabe con el grupo que está trabajando, médicos psiquiatras que tenemos en el partido de presidenta y psicólogos también trabajando, pero de una manera que se llegue más. Por eso te digo que es preventivo, porque también, como decíamos antes, mucha gente viene con todos esos duelos o viene a buscar el lugar que encontró pareja
0: el
1: año 20.
0: Y por ahí te abre cierto conocimiento que vos decís, ¿qué está pasando en mi casa?
1: Exacto.
0: Por ahí un integrante de la familia, vos lo estás viendo que está haciendo cosas que no corresponde habitualmente, o cambió de hábito o algo, y por ahí, yendo a estos lugares, poder después prevenir, ya llevarlo al médico, lo que sea, y das una solución positiva.
1: Y nosotros lo que vamos a hacer, como hablábamos hoy, que Mirta de Celíacos va a estar también dando algunos talleres, seguro, Vamos a empezar con lo que es ludopatía, que es muy importante. Sí. Está en la escuela, está en el club, está en todos lados. Y también
0: Y está en la familia.
1: Y está en cualquier lado. Está en lugares diferentes, pero nosotros podemos ir cada lugar. Pero también está lo que es venta. Temu hoy te mete por todos lados y hoy no sé si no van a empezar a frenar, porque hay dos problemas. Primero, que se está perdiendo la industria nacional con todo lo que se compra. Y si lo están vendiendo cada 10 segundos en el teléfono, y después cuando compras terminás pagando más, tenés que fijarte bien. Pero es tanto el bombardeo y el teléfono está prendido. Yo ahora, mira, se apagó,
0: sí.
1: Pero uno siempre está dependiendo de eso, suena un mensajito y lo que sea. O sea, en el club los chicos de fútbol están haciendo ¿qué? Hacen una cena para reunirse, para charlar y todo, y dejan los celulares por esas dos horas y empiezan a jugar al truco, a charlar o a hacer otras cosas.
0: A vincularse de otra manera, porque con el celular no lo vinculamos. ¿Algún mensaje más? Así cerramos la nota con Diego.
2: Tenemos un audio de Héctor, me parece, a ver.
1: Muy bien.
5: Buenas tardes, chicos. Mira, yo trabajo en plantas de energía, haciendo mantenimiento, reparación y construcción. Acá hay tres tipos de plantas de energía que dan luz. La de carbón, que a carbón funcionan y se prende fuego las boilas, lo que sería. La de gas natural y las de basura. Queman la basura y generan luz acá. Son las que más se deterioran, las de planta de basura son las que más se deterioran por ende. Pero acá te hacen reciclar todo. Te hacen poner cartón, la basura separada, esto, lo otro. Pero yo sé que en la basura cuando llega mezclan todo. ¿Qué hacen? Como es tanta la basura que hay acá en Estados Unidos, lo que hacen es que la entierran. Llega un momento dado que ya no dan abasto quemarla. Entonces lo que hacen son unas montañas gigantes de basura que la van tapando con tierra. La ceniza de la basura, porque hacen montañas y montañas y montañas de ceniza de basura, eso genera gas metano. La basura genera gas metano. Entonces ellos mismos generan el gas metano con la basura y lo venden. Lo almacenan, lo venden y también lo utilizan para prender la boila, la planta de energía. O sea que el proceso está bárbaro. O sea, está bárbaro entre comillas, pero es muy loco. La verdad, a medida que vas conociendo y te vas enterando de cómo es el proceso, es loco. Pero bueno, acá es así en Estados Unidos. Tres tipos de plantas de energía hay. A carbón, a gas natural y a basura. Y después están las nucleares, que eso ya es liga mayor. La planta nuclear de luz es otra cosa. Más compleja, pero bueno. Pero muy reditable también.
1: Bien. Nosotros acá en el partido mismo de Mar Chiquita se está trabajando en la zona de Pirán, que nosotros tenemos una producción de huevo que es, creo que, la más grande del país. Esos huevos están producidos por gallinas que comen y también hacen sus deposiciones. Entonces todo eso se utiliza para gas metano, y también los cerdos, que también, si alguno vio una película vieja, Mad Max, que el que le manejaba todo el coso era un petizo que manejaba los chanchos ahí abajo y le cortaba la luz a todo porque se nos dejaba de mandar gas metano. O sea, esas cosas se vienen haciendo. Y después hay reservorios que se hacen, que se utilizan justamente con lo que hablábamos hoy de los biodigestores. El gas que se produce, porque uno lo siente, por eso el caño de los cuatro abiertos de la red cloacal y otras cosas. Entonces eso se guarda en unas carpas, vamos a decir, unos globos, vamos a decir, y se utiliza para la calefacción y para también producir, un generador eléctrico. Bien. O sea, para que se utilice ese gas. Y con la basura que uno produce, podría mantenerse bien de esa manera. O sea, eso es conservar los recursos.
0: Bien.
1: No nos olvidemos que dentro de poco los autos no van a andar más a nafta.
0: Exactamente. ¿El mensaje de Mabel tenemos?
2: Tenemos un mensajito que dice de Mabel: agilizar neurología y psiquiatría, por favor, doctor.
1: Es que justamente eso es lo que estamos haciendo, porque tenemos que ver cómo destrabar, porque hay mucho tiempo en lo que se llama la admisión, porque la demanda creció. ¿Viste? Cuando hoy hablábamos de crecimiento y desarrollo, el crecimiento fue exponencial y el desarrollo es... Nosotros lo vamos teniendo porque por los presupuestos, y porque el presupuesto municipal se da todos los años y para aprobarlo, y para esto y para lo otro, pero los presupuestos son cada vez más, y la gente y la necesidad cada vez mayor. Pero bueno, si nos quedamos en eso, no vamos a hacer nada. Pero nosotros lo que estamos haciendo con todo esto es ver, hacerlo, tabularlo, hacer la estadística de las necesidades y ver cómo lo vamos a poder manejar. Porque no te olvides que toda esta gente que hoy estaba necesitando, estaba con obras sociales que antes podía. Hoy no tenía nadie la obra social, hoy no, entonces la demanda es pura y exclusivamente con el Estado. Y estamos trabajando en eso y van a ver los resultados prontamente.
0: Gracias. Diego, te tengo que despedir. La invitación para estos dos días de... Uno es por el tema de la presión.
1: Mañana tenemos... Nosotros hacemos talleres itinerantes en las diferentes unidades, que son tallercitos que se hacen en la sala de espera. Y mañana en la sala de, tengo que decir bien, Centro de Salud Santa Elena, va a estar una nutricionista hablando de lo que es, lo que puede ayudar en la nutrición a la hipertensión. Ay, o sea, sí, directamente asociado, porque la parte cardíaca es una, pero la parte, estas son enfermedades que no son transmisibles. La hipertensión... todos los que sean problemas cardíacos, cáncer, diabetes, son enfermedades que uno no se contagia.
2: Pero sí son hereditarias muchas.
1: Pero veces. Claro, pero no es de contagio directo como ser cualquier otra enfermedad, como la leptospirosis que hablábamos claro. Hoy, que nosotros podemos evitar de otra manera. Pero nosotros tenemos que tener diferentes formas de atacar eso para que esa población que está cada vez más grande, que cada vez tiene más problemas de hipertensión, porque todos los grupos de comida que vos vas viendo tienen 6 o 7, los parches son negros. Yo digo, antes tomábamos jugo swing y no morimos ninguno, pero bueno, pero ahora sí tenemos que preocuparnos, porque ahora esa hipertensión y esas cosas que tenemos dentro de lo que es la mala alimentación, que no es un factor a veces tampoco por un problema económico. Pero hoy el problema económico... Son hábitos que están mal hechos. Y también podemos hablar de antenas, podemos hablar de radiaciones ionizantes, un montón de cosas.
0: Vamos a dejar pendiente para la próxima charla, que da mucho, como digo siempre, tela para hablar.
1: Espectacular.
0: Para contar. Un mensajito más de Víctor, a ver si tenemos. Y ya lo despedimos a Diego, que se me está haciendo el programa.
1: Dale.
5: Chicos, ¿sabían que la gran parte de los cementerios de Estados Unidos, los dueños son la corporación de McDonald's?
0: No.
1: Y bueno, porque con eso nos despedimos. El otro día estaba viendo un programa de Miami y habían alquilado una casa espectacular. Y al lado miraba y decía, la gente entierra a su muerto en su casa. Y tiene, pagando una cosa. La verdad que mucho no me gustó, pero bueno.
0: Es cultural.
1: Pero
0: a nosotros
1: no da cosa. Pero vos pagás y podés tener, mucha gente quisiera tener, porque veo urnas y cosas, pero todo eso también, porque hoy cuando hablamos de Napa, de lugares, de cantidad, vos fíjate que la cremación y todo eso, imagínate en la isla de Japón, donde hay tanta gente, muere tanta gente. ¿Qué pasa con todo? Tenemos que tener una conciencia muy grande. Y la medicina preventiva está para eso, está para poder promocionar, para poder contar y también, que los lugares y las cosas que se hacen sean la más adecuada para todos.
0: Gracias, Diego.
1: No, muchas gracias a ustedes y vamos a estar viéndonos porque el tema justamente pasa por acá, pasa por promocionar y también hacer visible las cosas que nos están ocurriendo.
0: Gracias por hacerte un lugarcito de venir. Seguimos en Radio Impacto, vamos a escuchar otro temita musical. Y ya cuando volvemos nos

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0: Beto, ¿cómo levanta? Muy bueno, Agus, muy bueno. Para arrancar un lunes, la programación de esta radio está ideal, ideal, en positivo siempre, como corresponde. Este jingle que realmente es maravilloso y a la gente también le gusta, es contagioso. Y bueno, hemos cerrado el programa casi como nunca, 15 y cuarto casi.
1: Sí, con mucha hambre, debo decir.
0: Con mucha hambre, que ahora vamos a comer algo rico. Lo vamos a cocinar a tu mamá como corresponde. Hoy lunes 27 de abril, estamos de abril, de julio. De julio, se nos va julio entero. Como es, lo hemos divertido, lo hemos pasado lindo. Espero que ustedes de ese lado también. Víctor de Estados Unidos, que colabora tanto, un abrazo grande al amigo allá, realmente de la familia. Lo sentimos de esa manera. Y ya estamos con los premios, con los sorteos de este momento. Y vamos a arrancar con la primera consigna, que era el motor que nos impulsa, que es el título de este magnífico ejemplar del libro que tenemos de Rosalía Montanchi, muy amplio, con imágenes, que realmente es muy bello. Yo lo recomiendo. Y para el que la gane o lo gane, aprovechenlo, por favor, porque es muy, muy importante, muy bueno. Y aparte es una escritora local de Santa Clara de Mar.
1: Que hace mucho por la comunidad, aparte.
0: Hace mucho por la comunidad. Tiene mucho amor este libro. La persona que lo gane, si no le gusta la onda del libro y ese tipo de cosas, nos avisa al toque y hacemos otro sorteo, o se lo damos a alguien que realmente le gusta la literatura. Bueno, vamos a la primer consigna, que era el motor que nos impulsa, y jugamos por la pizza de fileto, por la óptica de División Mares, y también por el libro de Rosalía Montanchi. El libro lo lleva una persona, obviamente mujer, en este caso Susana Inés. Es ganadora del libro de El motor que nos impulsa. Si estás escuchando, Susana...
1: Acá tengo el DNI, sí.
0: Ahí estás, dámelo.
1: Acá Víctor dice, gracias chicos, me divierto mucho, genios.
0: A vos, espero que sí. Nosotros también de este lado, Víctor.
1: Acá, 732 es el DNI de
0: 732, ahí está. Te ganaste ese libro. Lo tenés que pasar a buscar el viernes por acá por la radio, que después te pasamos los datos por privado y el horario donde hacemos el programa Los Adrianes. 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
1: Sí, yo igual, yo la verdad que uso lentes todo el año, así sí, que sí, sí. Siempre viene bien.
0: Dicho por los médicos, hay que usar gafas todo el año porque el tema del sol realmente está cada vez más fuerte. Ahora en el invierno vos te pones el solcito y ya te quema, ¿eh?
1: Sí, a la mañana temprano, sí. Todo aparte de la... Bueno, a mí me molesta mucho la luminancia en los ojos.
0: Sí. Y sí que bueno, tenés esta orden de compra que la ganó otra mujer, que es Cande. Se ganó la orden de compra de 15 mil pesos para el lente de sol o recetado. Si no le sirve para ella, porque ya justo compró o lo tiene, para un allegado con su DNI también lo puede usar. No tiene vencimiento, este es el único premio que no tiene vencimiento, pero lo que pasa es que si no lo usas, los precios van caducando.
1: Sí. Falta el DNI, si estás escuchando, Candé, mándanos los últimos tres de tu DNI.
0: Ahí está, así ya se lo puedo mandar a Óptica Visión Mares. 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Lo ganó otra mujer. Acá tres mujeres ganaron.
1: Acá están los últimos de de Cande.
0: ¿Ahí lo mandó?
1: Sí, 860.
0: Bien, me gusta cuando están escuchando todo lo último, ¿eh? 860. Lo ganó Marcia a la pizza de Fileto Pizza, que no tengo los tres últimos del DNI. Así que si está escuchando Marcia, que nos avise. Así ya anotamos y pueden retirar la pizza a partir de mañana, martes, a la noche, y si no, comunicarse para Porque hay días que en la semana cierran por una cuestión de... Bueno, ahora estamos en vacaciones de invierno, está abierto.
1: Claro.
0: Sí, sí, sí. Uy, qué hambre que me dio hablando de pizza.
1: Sí, no, tengo un hambre, la verdad.
0: Tremendo. Bueno, Marcia, si estás escuchando, los tres últimos del DNI. Ahora vamos por la segunda consigna que hizo Cari, muy linda, que me trajo recuerdo de aquella época, me trajo recuerdo de mi barrio, del puerto de Mar del Plata, que es la tarta de Doña Clara Tapamar y el set de 5 tupper, muy lindo, por cierto, muy completo y de buena calidad, que te sirve para el freezer, para el microondas, el lavavajilla, para todo, honestamente. 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Esto, premios, vamos a arrancar con la tarta de Doña Clara Tapamar, que se lo ganó Santiago, un varón, che, apareció un varón. Santiago, no tengo los tres últimos del DNI.
1: A ver si los dejo acá.
0: Y si está escuchando, comunicate Santiago y pasame los tres últimos del DNI.
1: No, no están. Si estás escuchando, mándanos los tres últimos.
0: Así ya se lo pasamos a la gente de Doña Clara Tapamar, ahí en Acapulco 920, y que tiene unas empanadas muy, muy ricas. 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
1: Acá están los últimos tres.
0: A ver, si me lo pasás.
1: 711.
0: 711.
1: Sí.
0: Ahí está. Y vamos con el premio de la tapa del tupper. Que lo ganó. Ah, mira, lo ganó. Viste que yo dije que pueden ganarse dos premios. La gente que participa en una consigna y en la otra.
1: Sí.
0: Lo ganó Susana Inés al set de los 5 tuppers de la tapa del tupper. ¿Qué tal, ¿Se está en línea Susana Inés?
1: Están los DNI, pues ya del otro premio.
0: Ah, bárbaro. Y bueno, si está, que mande un mensajito de aprobación. Que te ganaste los 5 tuppers de la tapa del tupper. ¿Qué tal, Así que bueno, gente, muchas gracias por estar de ese lado. Muchas gracias por el aguante. 15 y 20 en todo el distrito del partido del territorio argentino. Se nos fue el horario, pero realmente estuvo muy lindo. Nos gustó muchísimo compartir y realmente me fortaleció y me hizo muy bien. Todo lo que sentía de resfrío, gripe, y esto se convirtió en algo muy positivo, muy lindo, y con ganas, con mucha energía y ganas de almorzar junto a mi hijo Agustín, algo rico para poder terminar el programa como hicimos, muy lindo, y terminar la jornada como corresponde. Hay unos mensajitos y ya nos vamos.
1: Sí, acá Susana nos agradecía, Candela y Santiago también. Susi nos manda un audio a ver qué dice.
0: Grande Susi,
2: Hola chicos, ¿gané yo o ganó la otra Susana Inés dos premios? Sí, gané, muchas gracias.
0: Susana Inés, se ganó el libro.
1: Se ganó dos premios.
0: De la primera consigna y se ganó, ¿qué dijimos que había ganado? La tapa del tupper.
1: La tapa del tupper.
0: Ahí está. ¿Qué más tenemos?
1: Acá Lucía manda un audio, a ver qué dice.
3: Muy buen programa, muchas gracias, gracias por la buena onda, por todo, y hasta el viernes si Dios quiere.
0: Gracias.
1: Ahí nos dice Juli que está afuera, aguantándonos un segundito, ya terminamos y ahí salimos.
0: Ahí salimos, Juli. ¿Qué más tenemos?
1: Víctor dice, ¿cuándo arranca Furia Tropical?
0: Ya en la semana.
1: Dice, no se vaya, si vamos bien así, hasta las 3 va el programa, sí o sí.
0: Sí.
1: Aguanten. No, que ya hay hambre, ya hay hambre. Y Viviana nos manda un sticker.
0: Ahí está. Bueno, muchas gracias. Ahí salimos, Juli. Bueno, gente, nos despedimos. Gracias por estar de ese lado. Gracias por acompañarnos. La energía de ustedes hoy me fortaleció. Hoy realmente me siento bien. Se me fue todo lo que sentía, ese malestar, ese tema del calor, la gripe, qué sé yo. Y la buena onda de Karina Cataldo, que trajo algo acá que tiró en toda la radio. Realmente creo que hoy salió todo en positivo. Gracias Agustín, gracias Patricia Chipola porque está escuchando desde la cama, en la habitación arriba. Y sí que bueno, nos vamos a cocinar, a comer algo rico y a terminar la jornada como corresponde. Quédense por favor en Radio Impacto, que es la única radio que no conoce de fronteras y tenemos flashes informativos durante las 24 horas de las cosas que pasan acá en el partido de Manchiquita. Gracias y así seguimos en Impacto 103.9.

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1: La identidad de Mar Chiquita llegó a Caminos y Sabores. Participamos de una nueva edición de Caminos y Sabores, uno de los encuentros más importantes del país que reúne gastronomía, turismo y producciones regionales de distintos puntos de Argentina. Durante la feria promocionamos los atractivos naturales de Mar Chiquita, sus propuestas vinculadas al turismo rural, la costa, los circuitos guiados gratuitos, las fiestas populares y las experiencias que invitan a descubrir el destino durante todo el año. La Secretaría de Turismo y Ambiente presentó la programación de circuitos guiados y gratuitos para estas vacaciones de invierno. Se trata de propuestas pensadas para que residentes y visitantes puedan descubrir la diversidad de paisajes, ecosistemas y espacios emblemáticos del distrito a través de experiencias de interpretación ambiental, naturaleza y patrimonio. El partido de Mar Chiquita conmemoró el Día de la Independencia en la Plaza Libertad de General Pirán. El intendente Walter Winibeski y el senador provincial Jorge Paredi encabezaron la jornada, que contó con desfile institucional, acto protocolar y el descubrimiento de la restauración y puesta en valor de la Estatua de la Libertad, un emblema local que fue objeto de trabajos de recuperación para devolverle su esplendor original. Nuestro lema es trabajar todos los días por una Argentina grande, remarcó el intendente.
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1: La Municipalidad de Mar Chiquita convoca a todos los prestadores de hospedaje de las localidades de la costa a una reunión informativa que se llevará a cabo el próximo 20 de julio a las 10 de la mañana en el Cine Teatro Leonardo Fabio de la ciudad de Santa Clara del Mar. La convocatoria, enmarcada en una estrategia de planificación territorial y turística, busca coordinar la capacidad operativa del sector privado ante la inminente llegada de importantes eventos que generarán un fuerte incremento en la demanda de alojamiento en la costa. En una emotiva ceremonia religiosa se llevó adelante la asunción del nuevo párroco de la parroquia Santa Clara de Asís, con sede en la localidad de Santa Clara del Mar. La misa fue presidida por el obispo diocesano Monseñor Ernesto Giobando y celebrada por varios sacerdotes en un acto que marcó un hito para la comunidad católica de la región. El intendente Walter Winiveski acompañó la jornada en la que el presbítero Pablo Echepare Borda tomó posesión oficial de su cargo, relevando al padre Juan Andrés Rosso. El intendente del partido de Mar Chiquita, Walter Winiveski, firmó un convenio marco de cooperación con la Asociación Civil Albúfera Multimedia, con el objetivo de impulsar el desarrollo de la industria cinematográfica, audiovisual y de las artes escénicas en el municipio. La entidad estuvo representada por su presidente Enrique Rubén Rano y también participó el secretario de Cultura Germán Montes.
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1: La identidad de Mar Chiquita llegó a Caminos y Sabores. Participamos de una nueva edición de Caminos y Sabores, uno de los encuentros más importantes del país que reúne gastronomía, turismo y producciones regionales de distintos puntos de Argentina. Durante la feria promocionamos los atractivos naturales de Mar Chiquita, sus propuestas vinculadas al turismo rural, la costa, los circuitos guiados gratuitos, las fiestas populares y las experiencias que invitan a descubrir el destino durante todo el año. La Secretaría de Turismo y Ambiente presentó la programación de circuitos guiados y gratuitos para estas vacaciones de invierno. Se trata de propuestas pensadas para que residentes y visitantes puedan descubrir la diversidad de paisajes, ecosistemas y espacios emblemáticos del distrito a través de experiencias de interpretación ambiental, naturaleza y patrimonio. El partido de Mar Chiquita conmemoró el Día de la Independencia en la Plaza Libertad de General Pirán. El intendente Walter Winibeski y el senador provincial Jorge Paredi encabezaron la jornada, que contó con desfile institucional, acto protocolar y el descubrimiento de la restauración y puesta en valor de la Estatua de la Libertad, un emblema local que fue objeto de trabajos de recuperación para devolverle su esplendor original. Nuestro lema es trabajar todos los días por una Argentina grande, remarcó el intendente.
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0: Muchas gracias a toda la banda. Espectacular, ¿eh?
1: ¡Tremendo!
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1: La Municipalidad de Mar Chiquita convoca a todos los prestadores de hospedaje de las localidades de la costa a una reunión informativa que se llevará a cabo el próximo 20 de julio a las 10 de la mañana en el Cine Teatro Leonardo Fabio de la ciudad de Santa Clara del Mar. La convocatoria, enmarcada en una estrategia de planificación territorial y turística, busca coordinar la capacidad operativa del sector privado ante la inminente llegada de importantes eventos que generarán un fuerte incremento en la demanda de alojamiento en la costa. En una emotiva ceremonia religiosa se llevó adelante la asunción del nuevo párroco de la parroquia Santa Clara de Asís, con sede en la localidad de Santa Clara del Mar. La misa fue presidida por el obispo diocesano Monseñor Ernesto Giobando y celebrada por varios sacerdotes en un acto que marcó un hito para la comunidad católica de la región. El intendente Walter Winibeski acompañó la jornada en la que el presbítero Pablo Echepare Borda tomó posesión oficial de su cargo, relevando al padre Juan Andrés Rosso. El intendente del partido de Mar Chiquita, Walter Winibeski, firmó un convenio marco de cooperación con la Asociación Civil Albúfera Multimedia, con el objetivo de impulsar el desarrollo de la industria cinematográfica, audiovisual y de las artes escénicas en el municipio. La entidad estuvo representada por su presidente Enrique Rubén Rano y también participó el secretario de Cultura Germán Montes.
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voy a cantar este tema en otra nota. Es un tema que está en sol y ahora lo vamos a tocar en la, ¿no? En mi lo vamos a tocar. Cualquier cosa. Así que puede salir cualquier cosa.

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14: Fuerte el aplauso para la extraordinaria Soledad Pastorutti. Muchas gracias. Y un aplauso fuerte para el factotum de este folclore, compañero de ruta, nuevo Nobel, el señor Milo J.
15: Muchas gracias.
16: Este año se cumple 100 años de la... se cumplía 100 años Horacio Guaraní, este va a ser un homenaje también. Okay. Así que con Milo lo homenajeamos.
15: Con la salud lo homenajeamos.

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1: La identidad de Mar Chiquita llegó a Caminos y Sabores. Participamos de una nueva edición de Caminos y Sabores, uno de los encuentros más importantes del país que reúne gastronomía, turismo y producciones regionales de distintos puntos de Argentina. Durante la feria promocionamos los atractivos naturales de Mar Chiquita, sus propuestas vinculadas al turismo rural, la costa, los circuitos guiados gratuitos, las fiestas populares y las experiencias que invitan a descubrir el destino durante todo el año. La Secretaría de Turismo y Ambiente presentó la programación de circuitos guiados y gratuitos para estas vacaciones de invierno. Se trata de propuestas pensadas para que residentes y visitantes puedan descubrir la diversidad de paisajes, ecosistemas y espacios emblemáticos del distrito a través de experiencias de interpretación ambiental, naturaleza y patrimonio. El partido de Mar Chiquita conmemoró el Día de la Independencia en la Plaza Libertad de General Pirán. El intendente Walter Winibeski y el senador provincial Jorge Paredi encabezaron la jornada, que contó con desfile institucional, acto protocolar y el descubrimiento de la restauración y puesta en valor de la Estatua de la Libertad, un emblema local que fue objeto de trabajos de recuperación para devolverle su esplendor original. Nuestro lema es trabajar todos los días por una Argentina grande, remarcó el intendente.
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